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Segundo movimiento, andante, del concierto de Brandenburgo número 2 de Johann Sebastian Bach, escrito en 1721, interpretado por la Orquesta Filarmónica de Berlín.

Hemos escuchado el segundo movimiento andante del concierto de Brandenburgo número 2 de Johann Sebastian Bach. Y continuamos con la sonata en fa menor de Domenico Scarlatti, compuesta entre 1720 y 1750, interpretada por Fasil Seyh.

Esto fue la sonata en fa menor de Domenico Scarlatti. Y disfrutaremos a continuación de Un barco en el océano, la tercera pieza del tríptico Miroirs de Maurice Ravel, compuesta en 1905 e interpretada por André Laplante.

Acabamos de escuchar Un barco en el océano, de Maurice Ravel. Y continuamos con el segundo movimiento de la Quinta Sinfonía de Piotr Ilich Tchaikovsky, de 1888, interpretado por la Orquesta Filarmónica de Berlín, dirigida por Seiji Ozawa.

Escuchamos el segundo movimiento de la Quinta Sinfonía de Piotr Ilich Tchaikovsky y seguimos en Música para la Mañana con el segundo movimiento Adagio del Concierto para Violín en Re Mayor de Johannes Brahms, escrito en 1878, interpretado por la Academia San Martín de los Campos y Hilary Hahn como solista.

Hemos disfrutado del segundo movimiento Adagio del concierto para violín en re mayor de Johannes Brahms. Y a continuación presentamos otro Adagio, el segundo movimiento de la Sinfonía número 2 de Sergei Rachmaninoff de 1907, interpretada por la Orquesta Filarmónica de Berlín.

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2: Modelos físicos clave para robots que operan en ambientes cotidianos. Durante el seminario de investigación del Instituto de Investigaciones en Inteligencia Artificial de la Universidad Veracruzana, Verónica Arriola Ríos, académica de la Facultad de Ciencias de la Universidad Nacional Autónoma de México, explicó que uno de los retos de la robótica es desarrollar sistemas capaces de desenvolverse fuera de ambientes controlados como una casa o una escuela, donde los objetos y las condiciones de interacción son variables y difíciles de describir mediante modelos físicos completamente precisos. La especialista señaló que problemas como la navegación, la percepción, manipulación y control requieren de robots que puedan entrar en un ambiente cotidiano sin modelo físicamente preciso, optando por modelos que le permitan anticipar las posibles reacciones del entorno cuando interactúen con objetos o utilicen herramientas para resolver determinadas tareas. Para amplificarlo, utilizó la comparación entre una esponja y un bloque de plastilina. Mientras la primera se deforma al ser manipulada, el segundo mantiene características distintas ante las mismas acciones. Distinguir y anticipar estos comportamientos implica que el sistema cuente con modelos capaces de representar diversas respuestas físicas. Por ello, su investigación explora aproximaciones mediante las cuales es posible representar distintas regiones del comportamiento de un objeto y combinarlas para construir modelos útiles. Memoria requiere poner al centro a víctimas y familias de personas desaparecidas. Durante el Foro Internacional Derechos Humanos, Memorias y Crisis Forense, organizado por el Instituto de Investigaciones Jurídicas de la Universidad Veracruzana, se advirtió que la crisis forense, las desapariciones y las dificultades para garantizar los derechos a la verdad, justicia y reparación constituyen una realidad que interpela a las universidades y al ámbito jurídico. Emilio Guide Villarreal, director del instituto, explicó que existe una brecha entre las normas que reconocen los derechos humanos y la realidad que enfrentan las víctimas. Señaló que el derecho no puede limitarse a describir procedimientos, sino que debe cuestionar su eficacia y la capacidad institucional. Pues recordó que detrás de cada expediente existe una historia y una familia que busca respuestas. Asimismo, la presidenta de la Comisión Estatal de Derechos Humanos de Veracruz, Minerva Regina Pérez López, señaló que la desaparición de personas obliga a las instituciones a ofrecer respuestas coordinadas y humanas, así como a fortalecer las capacidades de búsqueda e identificación. Puntualizó que es indispensable revisar las condiciones en que se realizan las investigaciones y la atención directa a los familiares. Clínica Universitaria y Facultad de Nutrición impulsará investigación clínica. La Clínica Universitaria de Salud Reproductiva y Sexual, junto con la Facultad de Nutrición de la Universidad Veracruzana, formalizaron una alianza estratégica mediante la firma de un convenio de colaboración interinstitucional con el objetivo de potenciar el desarrollo académico de los estudiantes a través de prácticas profesionales, además de consolidar un marco de trabajo conjunto para la generación y divulgación del conocimiento en el área de ciencias de la salud.

0: través de este acuerdo, las dos instancias estructurarán trabajos académicos administrativos para el desarrollo de proyectos de investigación de interés mutuo, con el propósito de sumar esfuerzos que maximicen los beneficios éticos, científicos y de vinculación social para la comunidad universitaria. Como parte de los acuerdos, la clínica universitaria pondrá a disposición a los académicos e investigadores de su institución, así como equipo especializado y bases de datos clínicos, aseguraron un manejo estrictamente confidencial y apegado a la normativa bioética. Por su parte, la Facultad de Nutrición participará activamente en el diseño de protocolos científicos dirigidos a mejorar los procesos de diagnóstico, lo que coadyuvará directamente a una toma de decisiones clínicas más precisa y eficiente. Este fue el corte informativo. Soy Julio Fuentes Hernández y les invito a seguir en la programación de Radio UV.
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2: 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Entonces, es una sinfonía que también tiene un programa, pero escondido. No sabemos exactamente qué programa, qué historia nos cuenta Mahler, pero seguramente una cosa ligada con el destino. Entonces, que disfruten mucho este concierto.
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0: tomamos así, sin pensar mucho. Nos levantamos temprano a dejar a los niños a la guardería o escuela. Vamos al trabajo unas 8 horas o más cada día, sin saber por qué razón. Simplemente así es el mundo. Pero solo hace falta detenernos un instante y preguntarnos a nosotros mismos por qué. Y entonces, la lógica que parece indestructible comienza a resquebrajarse. Hay obras que nos muestran el absurdo del mundo, como A la deriva de Huysmans, El proceso de Kafka o Momo de Mijaíl Ende, con la aclaración de que esta es una obra catalogada como juvenil. Divertida, entretenida, pero también profunda, Momo es una novela que nos enseña mucho sobre la vida. Mijaíl Ende es considerado un clásico moderno de la literatura juvenil, con obras como La historia interminable. Pero a todo esto, ¿qué es Momo? Aunque la pregunta es, ¿quién es Momo? Pues Momo es una niña, desparpajada, flaca, con grandes ojos, un gigantesco chaquetón y una maravillosa cualidad. Sabe escuchar como nadie. No sabe quiénes son sus padres, cuál es su edad, de dónde viene, solo vive y ya, y es feliz con sus amigos. Pero esta vida se ve amenazada por los hombres grises, tipos anodinos que van apareciendo para robar tiempo. No el tiempo en general, el tiempo de las personas, el tiempo de la vida de la gente, con la creencia de que lo ahorran, de que si dedican menos tiempo a aquellas labores que quitan el tiempo, como cantar, leer, disfrutar el rato, platicar, jugar, entonces ahorrarán ese tiempo para poderlo disfrutar después, más tarde, luego. Así, toda la gente se vuelve maniática y obsesiva con la idea de no perder tiempo, dejando de hacer esas cosas que quitan el tiempo, pero que tal vez son las únicas que valen la pena. El mundo se vuelve extraño y la única que puede cambiarlo es Momo, con ayuda de una simpática y divertida tortuga, Casiopea, quien puede responder todo con mensajes que aparecen en su caparazón. Así que inician una aventura para recuperar el tiempo de las personas. Una fábula moderna, una aventura fantástica y trepidante. Ende muestra que una obra juvenil puede ser profunda y mostrar ese absurdo de la vida tan complejo en una novela al alcance de todos.
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0: Las 10 de la noche.
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3: Modelos físicos clave para robots que operan en ambientes cotidianos. Durante el seminario de investigación del Instituto de Investigaciones en Inteligencia Artificial de la Universidad Veracruzana, Verónica Arriola Ríos, académica de la Facultad de Ciencias de la Universidad Nacional Autónoma de México, explicó que uno de los retos de la robótica es desarrollar sistemas capaces de desenvolverse fuera de ambientes controlados como una casa o una escuela, donde los objetos y las condiciones de interacción son variables y difíciles de describir mediante modelos físicos completamente precisos. La especialista señaló que problemas como la navegación, la percepción, manipulación y control requieren de robots que puedan entrar en un ambiente cotidiano sin modelo físicamente preciso, optando por modelos que le permitan anticipar las posibles reacciones del entorno cuando interactúen con objetos o utilicen herramientas para resolver determinadas tareas. Para amplificarlo, utilizó la comparación entre una esponja y un bloque de plastilina. Mientras la primera se deforma al ser manipulada, el segundo mantiene características distintas ante las mismas acciones. Distinguir y anticipar estos comportamientos implica que el sistema cuente con modelos capaces de representar diversas respuestas físicas. Por ello, su investigación explora aproximaciones mediante las cuales es posible representar distintas regiones del comportamiento de un objeto y combinarlas para construir modelos útiles. Memoria requiere poner al centro a víctimas y familias de personas desaparecidas. Durante el Foro Internacional Derechos Humanos, Memorias y Crisis Forense, organizado por el Instituto de Investigaciones Jurídicas de la Universidad Veracruzana, se advirtió que la crisis forense, las desapariciones y las dificultades para garantizar los derechos a la verdad, justicia y reparación

0: constituyen una realidad que interpela a las universidades y al ámbito jurídico. Emilio Guidi Villarreal, director del instituto, explicó que existe una brecha entre las normas que reconocen los derechos humanos y la realidad que enfrentan las víctimas. Señaló que el derecho no puede limitarse a describir procedimientos, sino que debe cuestionar su eficacia y la capacidad institucional. Pues recordó que detrás de cada expediente existe una historia y una familia que busca respuestas. Asimismo, la presidenta de la Comisión Estatal de Derechos Humanos de Veracruz, Minerva Regina Pérez López, señaló que la desaparición de personas obliga a las instituciones a ofrecer respuestas coordinadas y humanas, así como a fortalecer las capacidades de búsqueda e identificación. Puntualizó que es indispensable revisar las condiciones en que se realizan las investigaciones y la atención directa a los familiares. Clínica Universitaria y Facultad de Nutrición impulsará investigación clínica. La Clínica Universitaria de Salud Reproductiva y Sexual, junto con la Facultad de Nutrición de la Universidad Veracruzana, formalizaron una alianza estratégica mediante la firma de un convenio de colaboración interinstitucional con el objetivo de potenciar el desarrollo académico de los estudiantes a través de prácticas profesionales, además de consolidar un marco de trabajo conjunto para la generación y divulgación del conocimiento en el área de ciencias de la salud. A través de este acuerdo, las dos instancias estructurarán trabajos académicos administrativos para el desarrollo de proyectos de investigación de interés mutuo, con el propósito de sumar esfuerzos que maximicen los beneficios éticos, científicos y de vinculación social para la comunidad universitaria. Como parte de los acuerdos, la clínica universitaria pondrá a disposición a los académicos e investigadores de su institución, así como equipo especializado y bases de datos clínicos, aseguraron un manejo estrictamente confidencial y apegado a la normativa bioética. Por su parte, la Facultad de Nutrición participará activamente en el diseño de protocolos científicos dirigidos a mejorar los procesos de diagnóstico, lo que coadyuvará directamente a una toma de decisiones clínicas más precisa y eficiente. Este fue el corte informativo. Soy Julio Fuentes Hernández y les invito a seguir la programación de Radio V.
1: 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En esta ocasión, el maestro Martín Lebel, director de la Orquesta Sinfónica de Jalapa, nos adentra en una de las obras más importantes del repertorio sinfónico, la Quinta Sinfonía de Gustav Mahler, una pieza envuelta en profundo misterio y ligada al concepto del destino, experimentando a través de 5 movimientos emociones como el luto, el terror y la angustia, así como la vitalidad y la euforia.
2: Les invito todos a venir a escuchar un concierto que vamos a tener viernes y también domingo próximo con la Quinta Sinfonía de Mahler, la más conocida de Mahler seguramente, porque tiene un adagietto magnífico que fue utilizado en la película Muerte en Venecia. Entonces, esa sinfonía es grande y es la quinta, significa que Mahler, sabiendo que Beethoven ha escrito una quinta muy famosa, con pom, pom, pom, pom, utiliza este motivo en toda esta sinfonía, corre el motivo del destino.

0: Entonces es una sinfonía que también tiene un programa, pero escondido. No sabemos exactamente qué programa, qué historia nos cuenta Mahler, pero seguramente una cosa ligada con el destino. Entonces, que disfruten mucho este concierto.
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0: El mundo es absurdo. La vida moderna es absurda. Pero lo tomamos así, sin pensar mucho. Nos levantamos temprano a dejar a los niños a la guardería o escuela. Vamos al trabajo unas 8 horas o más cada día, sin saber por qué razón. Simplemente así es el mundo. Pero solo hace falta detenernos un instante y preguntarnos a nosotros mismos por qué. Y entonces, la lógica que parece indestructible comienza a resquebrajarse. Hay obras que nos muestran el absurdo del mundo, como A la deriva de Huysmans, El proceso de Kafka o Momo de Mijaíl Ende, con la aclaración de que esta es una obra catalogada como juvenil. Divertida, entretenida, pero también profunda, Momo es una novela que nos enseña mucho sobre la vida. Mijaíl Ende es considerado un clásico moderno de la literatura juvenil con obras como La historia interminable. Pero a todo esto, ¿qué es Momo? Aunque la pregunta es, ¿quién es Momo? Pues Momo es una niña, desparpajada, flaca, con grandes ojos, un gigantesco chaquetón y una maravillosa cualidad. Sabe escuchar. Sabe escuchar como nadie. No sabe quiénes son sus padres, cuál es su edad, de dónde viene. Solo vive y ya. Y es feliz con sus amigos. Pero esta vida se ve amenazada por los hombres grises, tipos anodinos que van apareciendo para robar tiempo. No el tiempo en general, el tiempo de las personas, el tiempo de la vida de la gente, con la creencia de que lo ahorran, de que si dedican menos tiempo a aquellas labores que quitan el tiempo, como cantar, leer, disfrutar el rato, platicar, jugar, entonces ahorrarán ese tiempo para poderlo disfrutar después, más tarde, luego. Así, toda la gente se vuelve maniática y obsesiva con la idea de no perder tiempo, dejando de hacer esas cosas que quitan el tiempo, pero que tal vez son las únicas que valen la pena. El mundo se vuelve extraño y la única que puede cambiarlo es Momo, con ayuda de una simpática y divertida tortuga, Casiopea, quien puede responder todo con mensajes que aparecen en su caparazón. Así que inician una aventura para recuperar el tiempo de las personas. Una fábula moderna, una aventura fantástica y trepidante. Ende muestra que una obra juvenil puede ser profunda y mostrar ese absurdo de la vida tan complejo en una novela al alcance de todos.
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0: Amable y querido auditorio, bienvenido al jardín de la música clásica. Diálogos de la niña del ojo y el caracol del oído.
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0: De la cuna a la tumba.

Escucharemos de Franz Liszt el poema sinfónico De la cuna a la tumba. Interpreta la Orquesta Filarmónica de Londres bajo la dirección de Bernard Haitink.

Escuchamos del compositor húngaro Franz Liszt, 1811-1886, el poema sinfónico número 13, De la cuna a la tumba. Interpretó la Orquesta Filarmónica de Londres bajo la dirección de Bernard Haitink.

Después de todo, qué complicado es el amor breve. En cambio, qué sencillo el largo amor. Digamos que este no precisa barricadas contra el tiempo, ni contra el destiempo, ni se enreda en fervores a plazo fijo. El amor breve, aún en aquellos tramos en que ignora su proverbial urgencia, siempre guarda o esconde o disimula semiadioses que anuncian la invasión del olvido. En cambio, el largo amor no tiene cismas ni soluciones de continuidad, más bien continuidad de soluciones.

Mario Benedetti, Bodas de Perlas. Escucharemos de Franz Liszt, Sueño de Amor. Interpreta Helen Gall.

Nunca ha habido una buena guerra ni una mala paz. Benjamin Franklin. Escucharemos de Franz Liszt La batalla de los hunos. Interpreta la Orquesta Filarmónica de Londres bajo la dirección de Bernard Haitink.

0: Escuchamos de Franz Liszt La batalla de los hunos. Interpretó la Orquesta Filarmónica de Londres bajo la dirección de Bernard Haitink.
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0: Escucharemos del compositor noruego Edvard Grieg, 1843-1907, la canción de Solveig. Interpreta la Orquesta Filarmónica Eslovaca bajo la dirección de Libor Pesek.

polca de Anton Bruckner, compositor austriaco, 1824-1896. Los movimientos de esta obra son cuatro: allegro, andante, quasi allegretto, scherzo y finale. Interpreta la Orquesta Filarmónica de Viena bajo la dirección de Hans Peter Busch.

0: Escuchamos de Anton Bruckner la Sinfonía Romántica con la Orquesta Filarmónica de Viena bajo la dirección de Hans-Peter Busch. En cabina de transmisión Soledad Macías, en la fonoteca José Luis Reducindo. Yo soy Alejandro Vázquez. Amable y querido auditorio, muchas gracias por su presencia.
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0: Con 5 minutos de el lunes 12 de octubre de 2026, como todas las tardes, es un placer que nos acompañe en Voz Universitaria, el espacio informativo de la Universidad Veracruzana en Radio UV, a nombre de Andrea Aguilar y de Hildegard Martínez, que están hoy en los controles, nuestras compañeras de Servicio Social, de Prácticas Profesionales en Radio Universidad Veracruzana, supervisadas por el maestro Eduardo Rodríguez Jarvio. Le agradecemos a nombre de ellos y a nombre de todo el equipo de Radio Universidad Veracruzana. Le agradecemos su sintonía. Estamos transmitiendo como todos los días en el 90.5 de FM para el estado de Veracruz y para todo el mundo a través de nuestra señal en línea www.v.mx/radio y también a través de la app de Radio V. En el día en el que anteriormente, Brisa Gómez, de una vez te saludo, buenas tardes, ¿cómo estás?
1: Hola Juan Carlos, buenas tardes.
0: En el día en el que antes nos referíamos como el Día de la Raza,
1: ajá,
0: 1492, Cristóbal Colón llega a la isla de Guanahani, en lo que hoy son las Bahamas, uh-huh, y que pues en el mundo occidental se ha conocido durante más de 500 años como el descubrimiento de América, uh-huh, que es tal vez la efeméride más más mal nombrada de la historia.
1: Sí, definitivamente.
0: Nos vinieron a descubrir que había gente que ya había descubierto América, ¿no? Ajá. Que ya vivía en América desde hace muchos años. Sí. Y que dio inicio, por ejemplo, a hablando de holocaustos y de poblaciones arrasadas, etcétera, etcétera. Por ahí de 20 a 25 millones de indígenas fallecieron en esta, entre muchísimas comillas, conquista o descubrimiento de América. Y dio paso a la... para las culturas mestizas que predominan, digamos, en todo América, cuando menos de América Latina, ¿no? También tiene que ver con el dominio español durante más de 500 años, uh-huh, más o menos, no, 300 años más o menos. 500, ¿no? No sé, por ahí. Porque también es aniversario, también es la efeméride, también un 12 de octubre, pero de, ahora verán, aquí tengo el dato, de 1535 se oficializa la creación del Virreinato de la Nueva España, también un 12 de octubre, entonces tiene que

0: también esta cosa. Me parece bien, muy relevante lo que ha sucedido, digamos, en cuando menos en lo público, el hecho de que, repito, se históricamente nos hemos referido al 12 de octubre como el Día de la Raza, el día de que llegaron los españoles a hacernos el paro. Y ha pasado, digamos, cuando menos en lo público o en ciertos aspectos de lo público, a un día de reconocimiento de los pueblos indígenas, que porque buena parte, ahora mismo hay el debate, hay quienes dicen que no, que deberíamos abrazar ambas, partes del mestizaje que somos, pero lo cierto es que durante un montón de años, ¿no? Entonces, más de 500 años, hemos pensado que la cultura occidental, lo que trajeron los españoles y lo que trajeron los europeos, es lo que nos ha dado valor como sociedad, y eso es cierto, ¿no? Y queda como tan claro como el hecho de que puede parecer una cosa que no tiene conexión una con la otra, pero el hecho de que, por ejemplo, cuando menos mi generación o nuestra generación, la generación X de finales del siglo pasado, pues cuando veíamos la televisión no había gente indígena, ¿no? No había gente ni indígena, ni morena, ni negra.
1: La representación de esos personajes era bastante caricaturesca.
0: Era para burlarse, ¿no? O sea, y entonces lo que predominaba en los medios, ¿no? Y en todas las, y en todo lo público, además, también, pues era lo blanco, ¿no? Era lo más parecido a lo español, y eso era lo importante, lo religioso, ¿no? Que también vino en esta, en la religión católica, que vino también en las carabelas de Cristóbal Colón y de Hernán Cortés. Entonces, ha estado como, a mí me da la impresión de que esta gente que privilegia la cultura europea, solamente porque ganaron la conquista, ¿no? Piensan ahora que son relegados y tal, pero fueron los protagonistas durante un montón de años. Entonces, el reconocimiento a y leía yo, por ejemplo, en la mañana una declaración de un obispo que hablaba de que reconocer a los pueblos indígenas es dividir, que buscamos dividir y que se busca dividir. Pues no se busca dividir nada, o sea, se busca representar. Durante tantos años se ha representado como primero y se ha privilegiado primero al occidental, pues reconocer que pues los españoles llegaron aquí y ya había gente, ¿no? O sea, que no llegaron a descubrir nada.
1: No solo gente, eran civilizaciones completas.
0: No, por ejemplo, que estudiaban el cosmos, que tenían una cultura científica bien interesante, que podían hacer cultivos en literalmente en lanchas.
1: Un sistema de creencias,
0: o sea,
1: incluso el desarrollo de atención de medicinas a partir de las plantas endémicas de la región, específicas para los males que se tenían en ese entonces, en esta parte del mundo, todo un sistema complejo de sociedad.
0: Y que domesticaron alimentos que, por ejemplo, salvaron al mundo, literalmente las papas, los jitomates, el maíz, ¿no? Y entonces, durante un montón de años, ¿no? Nos han dicho y nos han educado diciendo que lo que importaba era, pues, los blancos, ¿no? Y ahora mismo ni siquiera es que uno borre toda esa influencia, sino que se reconozca, repito, que aquí había cultura antes de que llegaran los españoles, ¿no? Que la religión católica no es, no nos cayó del cielo y nos bendijo a todos, sino que vino a sustituir las creencias que teníamos. Y, por ejemplo, muchas de los rituales católicos se emparejaron con las creencias de los indígenas, de los pueblos indígenas, ¿no? Por ejemplo, el Día de Muertos, que está en unos cuantos días, ¿no? El Día de Muertos está entrelazado un montón de cosas de la tradición católica.
1: Y además fue oficializado hasta el siglo pasado.
0: Claro, ¿no? Y que está entrelazado, hay un montón de cuestiones católicas con simbolismos y con tradiciones de mucho antes. Entonces, repito, a mí me parece bien interesante el hecho de que ahora en lo público empecemos a hablar. Y es porque literalmente estamos empezando, porque tenemos menos de 10 años, por ejemplo, con estos temas, ¿no? Del reconocimiento de los pueblos indígenas y de la aportación que han hecho culturalmente, socialmente y a esta comunidad que somos, y no solamente en México, sino en todos los países de Latinoamérica. Entonces,

0: ahí está, antes el Día de la Raza, hoy justamente el Día del Reconocimiento de los Pueblos Indígenas, 1492 llegó Cristóbal Colón con su expedición a lo que hoy conocemos como las Américas. Como todas las tardes, es un placer compartir este espacio con Luisa Gómez. Luisa, ¿cómo estás? Buenas tardes.
1: Hola Juan, buenas tardes para ti, para el auditorio. Agradecemos a los ingenieros y las ingenieras que hoy están con nosotros en los controles para que ustedes puedan escuchar lo que tenemos preparado en Voz Universitaria. Y por supuesto, agradecemos a nuestros compañeros y compañeras de Universo, el sistema de noticias de la Universidad Veracruzana, y cuya labor íntegra pueden encontrar en www.uv.mx/prensa. También saludamos a nuestra compañera Carla Díaz, responsable de la presencia de Radio Universidad Veracruzana en redes sociales, donde nos puede encontrar como Radio UV en X, Facebook e Instagram, y a través de estas redes sociales interactuar con nosotros, platicarnos de las actividades que realizan dentro de la Universidad Veracruzana y retroalimentarnos de lo que están escuchando en el 90.5 de FM y en www.uv.mx/radio. Esto también pueden hacerlo enviándonos correos electrónicos a vozuniversitaria@uv.mx y holaradio@uv.mx, o enviando mensajes de texto o WhatsApp al 2281-040477. Además, tenemos presencia en plataformas digitales, Juan.
0: 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Vamos a iniciar con la información de este lunes 12 de octubre de 2026, escuchando el pronóstico meteorológico que, como todos los días, nos comparten nuestros compañeros de la Secretaría de Protección Civil del Estado de Veracruz. El meteorólogo José Llanos Arias nos da los detalles del estado del tiempo.
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3: La Secretaría de Protección Civil de Veracruz les comparte el pronóstico del tiempo para este lunes 12 de octubre del 2026. Al inicio de la semana se esperan lluvias ligeras y ambiente diurno relativamente caluroso a caluroso, con viento moderado del noreste, este y sureste y algunas rachas en costa. Hacia el viernes y sábado, el ingreso de un frente frío puede aumentar las lluvias y tormentas, provocar un descenso de temperatura y generar las rachas más fuertes del norte entre sábado y domingo. Se recomienda estar al pendiente y seguir las indicaciones de las autoridades de Protección Civil. Ahora el pronóstico por regiones. Región Norte, cielo despejado a medio nublado por la mañana. Los nublados y la probabilidad de lluvias ligeras y aisladas aumenta por la tarde y noche, principalmente en zonas montañosas. Viento dominante del este y sureste moderado, con algunas rachas en costa, y ambiente caluroso durante el día, templado a fresco por la noche y madrugada. Para la región montañosa central, despejado a medio nublado por la mañana, con probabilidad de lluvias ligeras ocasionalmente moderadas, acompañadas por tormentas dispersas por la tarde y noche. Viento del este y sureste ligero a moderado, con rachas en áreas de tormenta. Ambiente diurno templado a cálido y fresco a frío por la noche y madrugada, con posibles nieblas o neblinas. Costas y llanuras del centro, cielo medio nublado, probabilidad de lluvias ligeras y tormentas aisladas esta mañana, pero principalmente por la noche y madrugada. Viento débil y variable por la mañana, fijándose al noreste por la tarde con intensidad moderada y algunas rachas en costa. Ambiente relativamente caluroso a caluroso y bochornoso durante el día, templado por la noche y madrugada. Para la región sur, medio nublado por la mañana, probabilidad de lluvias ligeras a moderadas y tormentas dispersas, principalmente por la tarde, noche y madrugada. Viento del norte y noreste moderado, con rachas en costa y en áreas de tormenta. Ambiente relativamente caluroso a caluroso y bochornoso durante el día y templado por la noche.

0: noche y madrugada. Manténgase al pendiente de las condiciones meteorológicas. Este fue el pronóstico del tiempo.
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0: 2:19, con información de David Sandoval. La calidad en la industria manufacturera requiere soluciones estructuradas, decisiones sustentadas en datos y la participación de todas las áreas de una empresa, más allá de incrementar las inspecciones o atribuir errores a los operadores. Así lo aseguró Óscar Iván Pardo Lizárraga, especialista en el sector industrial, durante su participación en el cuarto foro Ambiente y Calidad 2026, organizado por la Facultad de Ciencias Químicas, la especialización en Diagnóstico y Gestión Ambiental y la maestría en Ingeniería de la Calidad, todas de la Universidad Veracruzana. Al impartir la conferencia Ingeniería de la Calidad para Maquiladoras, entre Teoría Bonita y la Realidad de Tijuana, Pardo Lizárraga expuso los desafíos que implica aplicar los principios teóricos en los procesos reales de la manufactura, en los que las exigencias de los clientes, los costos, los tiempos de entrega y la operación cotidiana obligan a tomar decisiones con consecuencias para toda la cadena productiva. Señaló que la calidad no corresponde exclusivamente a un departamento, sino que depende de la interacción entre todas las distintas áreas y de la capacidad de identificar las causas de los problemas para evitar que se repitan. En ese sentido, advirtió que aumentar las inspecciones puede contener temporalmente los defectos, pero no garantiza una solución sostenida si no se corrigen las fallas del proceso. Continuamos con más información en Voz Universitaria.
1: Dos de la tarde con 20 minutos y con información de Carlos Hugo Hermida. Una iniciativa que comenzó como una inquietud por encontrar formas innovadoras de divulgar la ciencia, dio origen a una experiencia audiovisual de alcance internacional. El cortometraje Los Ojos de Ave, dirigido por Melissa Jaet Paredes Cabrera, egresada de la especialidad en estudios cinematográficos de la Universidad Veracruzana, plantea desde la ficción una reflexión sobre la diferencia, la identidad y la necesidad de mirar el mundo con otras perspectivas. La producción, protagonizada por Giselle Jailén Ramírez Vargas, quien se formó en la Facultad de Teatro de la Universidad Veracruzana, fue seleccionada para el Corto Creativo International Short Film Showcase, realizado en Tijuana dentro de la muestra dirigida por mujeres. A esto se suman participaciones de Edimburgo y Australia, donde la obra fue proyectada en iniciativas de divulgación cinematográfica. El cortometraje cuenta la historia de Ave, una chica cuya manera particular de percibir el mundo entra en conflicto con las expectativas de su entorno académico. Mientras observa fenómenos físicos mediante representaciones visuales y coloridas como ondas sonoras, luz y difracción, un maestro cuestiona su modo de aproximarse a la disciplina y le exige ajustarse a los parámetros convencionales. Melissa Paredes compartió que su interés por combinar disciplinas surgió de su formación en la licenciatura en física y de su trabajo de divulgación científica, particularmente a través de un proyecto en el que ha realizado videos, actividades presenciales y monólogos. Vamos a una entrevista en Voz Universitaria y regresamos con más información.

Hoy en Voz Universitaria nos da mucho gusto recibir a la doctora Estela Casados González, que nos viene a invitar a la jornada académica Vínculos Indisolubles, Géneros, Sexualidades y Diversidad Racial frente a la violencia feminicida. Y es un evento organizado por el Centro de Estudios de Género de la Universidad Veracruzana. ¿Qué tal, Estela? Bienvenida.

0: Hola, hola Brisa, ¿qué tal? Muchísimas gracias por el espacio. Efectivamente, es una actividad que realiza el Centro de Estudios de Género, concretamente los cuerpos académicos Género y Cultura, Territorio, Comunidad, Aprendizaje y Acción Colectiva, y también el cuerpo académico Entornos Sustentables. Todos estos de la Universidad Veracruzana. Y bueno, el evento se va a realizar el próximo lunes 19 de octubre de 10 de la mañana a 2 de la tarde en el Auditorio Jesús Morales, ahí en la Unidad de Humanidades en la calle Francisco Moreno entre Ezequiel Alatriste y Honorio Rodríguez, ahí en la colonia Francisco Ferrer Guardia, aquí en Jalapa.
1: Muy bien, platícanos qué es lo que nos vamos a encontrar, a quiénes vamos a poder escuchar en esta jornada académica.
0: Pues voces de diferentes universidades del país, en donde vamos a hacer una reflexión conjunta acerca, pues, de este tema de la violencia feminicida y, digamos, todas las aristas que vienen acompañándola. Vamos a estar Tito Michans Alayón, que es postdoctorante en la Facultad de Antropología de la Universidad Veracruzana, Siobhan Guerrero McManus, que es docente investigadora en la UNAM, en el SAGE de la UNAM, la doctora Itza Amanda Varela Huerta, ella de la Universidad Autónoma Metropolitana, la UAM. Y pues una servidora, Estela Quesados González, también de la Facultad de Antropología de la Universidad Veracruzana. Tanto Tito como yo colaboramos muy cercanamente con el Centro de Estudios de Género, quien ha empujado, pues, este evento. Y bueno, ojalá nos puedan acompañar. Incluso como acto de cierre, va a estar acompañándonos el ballet folclórico Taiyari. Va a desarrollar un número ahí muy, muy interesante que vamos a tener que ver. Seguramente nos va a gustar mucho. El número se llama Raíces Jarochas, la historia no contada. Entonces, ahí también va a haber esa parte artística. Y bueno, pues les esperamos de 10 a 14 horas. Va a ser solamente presencial, hasta donde entiendo, acá en Humanidades.
1: Perfecto. Y Estela, bueno, platícanos un poco, adelántanos, ¿cuáles son las preguntas que salen dentro de esta, la planeación de esta jornada académica sobre los temas que se va a hablar, el género, la sexualidad, la diversidad, el territorio, incluso, como dices?
0: Sí, fíjate, Brisa, que es una excelente pregunta porque precisamente desde que se acuñó en América Latina, vía diferentes académicas, antropólogas feministas, que digamos la cara más representativa es la de Marcela Lagarde de los Ríos, para construir este concepto de feminicidio, que eso fue formalmente quedó en la ley en la primera década de este siglo. Pues la realidad nos ha ido mostrando una serie de panoramas, de aristas, a partir de las cuales podemos entender el propio concepto del feminicidio y de la violencia feminicida. Entonces, vamos a abordar cómo desde las disidencias sexogenéricas observamos este tipo de violencias y cómo de una u otra forma también se van acallando, menospreciando, invisibilizando dentro de aquello que se devalúa o se ve como poco importante. Aún más lo es cuando se experimenta esa violencia feminicida en aquellos cuerpos que tienen un señalamiento de orden sexogenérico o que implican una población que se encuentra dentro de esta diversidad, pues también racial, ¿no? Entonces, es un tema que no podemos observar solamente desde un solo ámbito, y precisamente vamos a hablar de ello justito en el marco que se nos aproxima del 23 de noviembre, que ya se cumplen 10 años de la declaratoria de alerta de violencia de género en el estado de Veracruz. precisamente en nuestra

0: identidad es una de las pues más antiguas con esta, este tipo de mecanismo, y precisamente algo que a lo que se le va a dar este, pues mucha puntualidad es cómo qué es lo que está aconteciendo en el estado de Veracruz justo en este panorama de los 10 años de la alerta por feminicidio. ¿Cuáles han sido los mecanismos, si es que, o las actividades enmarcadas en este gran mecanismo, si es que las hay? ¿Cuáles son los resultados? Sobre todo cuando estamos observando que hay un aparente decremento de feminicidio. ¿Eso qué quiere, decir, no?
1: Perfecto.
0: Entonces, por ahí va a ser, por ahí va a ser.
1: Bien, Estela, recuérdanos por favor el día, la hora y qué tenemos que hacer para poder asistir.
0: Bueno, la entrada es libre, entran a la unidad de humanidades e inmediatamente ahí pues está muy, muy pronto por la entrada principal el auditorio Jesús Morales, que es donde se va a llevar a cabo este evento llamado Vínculos Indisolubles, Género, Sexualidades y Diversidad Racial frente a la Violencia Feminicida, el cual va a tener lugar el lunes 19 de octubre de 10 a 14 horas en el Auditorio Jesús Morales, aquí en la Unidad de Humanidades de Jalapa. Y el evento va a contar con la presencia de Tito Mitjan Salayón, Cheván Guerrero MacManus, Itzamanda Varela Huerta y una servidora, Estela Casados González. Y precisamente esta jornada académica lleva por nombre Vínculos Indisolubles, Género, Sexualidades y Diversidad Racial frente a la Violencia Feminicida, y está junto con tres cuerpos académicos impulsada por el Centro de Estudios de Género de la Universidad Veracruzana. Les esperamos. Perfecto, es entrada libre.
1: Perfecto, pues Estela, como siempre, te agradecemos mucho que hayas estado en Voz Universitaria.
0: Al contrario, muchas gracias, Brisa, gracias por la oportunidad y un saludo para quienes nos escuchan.
1: Claro que sí. Le agradecemos a la doctora Estela Casados que nos haya acompañado hoy en Voz Universitaria para invitarnos a la jornada académica Vínculos Indisolubles, Género, Sexualidades y Diversidad Racial frente a la Violencia Feminicida. Vamos a una pausa y regresamos con más información.
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0: 2:35 con información de David Sandoval. La expansión del sistema eléctrico nacional requiere recuperar y mantener una planeación de largo plazo que permita anticipar el crecimiento de la demanda, definir las nuevas fuentes de generación y desarrollar las redes necesarias para llevar la energía hasta los centros de consumo. Así lo aseguró Ricardo Mota Palomino, director general del Centro Nacional de Control de Energía. Durante la ponencia magistral, el futuro del sistema eléctrico nacional, impartida en el marco de la toma de protesta de los capítulos estudiantiles adscritos al Instituto de Ingenieros Eléctricos y Electrónicos en la Facultad de Ingeniería Mecánica Eléctrica de la Universidad Veracruzana, el especialista señaló que el principal reto del sector no se limita a determinar qué tecnologías de generación deben incorporarse, sino a plantear de manera integral el crecimiento del sistema. Mota Palomino explicó que alrededor del 60% de la electricidad que consume México se genera mediante plantas que utilizan gas, mientras una proporción importante de ese combustible proviene de los Estados Unidos. Esta dependencia, sostuvo, hace necesario considerar la seguridad energética como parte de las decisiones sobre la expansión del sistema. Continuamos con más información en Voz Universitaria.
1: Dos de la tarde con 36 minutos y con información de Carlos Hugo Hermida, es necesario fortalecer la política criminal mexicana para atender de modo específico la ciberviolencia de género y establecer mecanismos que no se limiten a una respuesta inicial y permitan una intervención efectiva. Esto lo dijo Alan Jair García Flores, investigador del Centro de Estudios sobre Derecho, Globalización y Seguridad de la Universidad Veracruzana. Dijo que la protección debe considerar la doble dimensión de las agresiones, tanto aquellas dirigidas contra las mujeres por su condición de género, como las relacionadas con su participación como candidatas, precandidatas, funcionarias, activistas o líderes de opinión. Lo anterior al referirse al esquema conocido como sicariato digital, una modalidad especializada de ciberviolencia política de género que se distingue de las agresiones espontáneas en redes sociales por su carácter organizado, planeado y en ocasiones remunerado. Esta forma de operar puede involucrar a cuatro actores: el contratante, quien financia las agresiones y puede ser un actor político o un particular; el intermediario, encargado de establecer el vínculo y preservar el anonimato entre las partes; el sicario digital, quien ejecuta los ataques; y la víctima, que suele ser una candidata, precandidata, funcionaria, activista o líder de opinión. Vamos a un corte en Voz Universitaria y regresamos con más información.
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0: 2:41 PM, con información de David Sandoval. La inclusión intercultural de la Universidad Veracruzana destaca por ir más allá del reconocimiento a la diversidad y transformación de los saberes, las prácticas académicas y las formas en que se construye y comparte el conocimiento. Así lo reconoció Leila Safta Zakheria, investigadora y profesora de la Universidad Occidental de Timișoara, Rumania, y coordinadora general del proyecto internacional Ecosistemas para la Inclusión en la Educación Superior, enlazando comunidades subrepresentadas por la educación superior mediante metodologías participativas de vinculación e investigación en el que participa la Universidad Veracruzana. La investigadora rumana realizó una estancia de trabajo en la Universidad Veracruzana para conocer prácticas de inclusión intercultural, discapacidad y vinculación con comunidades y detalló que el proyecto es una iniciativa financiada por la Unión Europea que reúne a 15 instituciones para intercambiar experiencias y desarrollar estrategias de inclusión universitaria. Sacha Zakheria sostuvo que el enfoque de la Universidad Veracruzana destaca por no ser una inclusión superficial, sino un proceso que cuestiona qué conocimientos y prácticas son considerados legítimos dentro de la universidad. Esta apertura también se refleja en las lenguas que pueden utilizarse para escribir y defender una tesis, ya que existen trabajos recepcionales escritos en lenguas originarias. Desde su experiencia como investigadora en inclusión participativa en contextos de discapacidad, Safta Zakheria señaló que también le sorprendió positivamente el desarrollo de políticas dirigidas a estudiantes con discapacidad. Entre las prácticas que más le llamaron la atención, mencionó la defensa de tesis en lengua de señas mexicana, una posibilidad que afirmó existe en pocas universidades europeas. Continuamos con más información en Voz Universitaria.
1: Dos de la tarde con 42 minutos y con información de David Sandoval. Con el objetivo de promover el bienestar integral de la comunidad estudiantil y acercar herramientas para la prevención y el manejo del estrés, el Centro para el Desarrollo Humano e Integral de los Universitarios, el CENDIU, realizó el rally Viaje a la Calma entre estudiantes de la zona integrada por las Facultades de Biología e Instrumentación Electrónica de la Universidad Veracruzana. La actividad formó parte de las acciones impulsadas por el CENDIU en el marco de la conmemoración del Día Mundial de la Salud, Mental, que se celebró el 10 de octubre, y fue diseñada para ofrecer a las y los estudiantes espacios de reflexión y aprendizaje relacionados con el autocuidado, la salud mental y la alimentación.

0: presentación. Rosa Elena Vite Montesor y María José Muñoz Lascurain, integrantes del área de comunicación y difusión del CENDIU, explicaron que el programa busca de manera permanente llegar a distintas entidades académicas de la institución mediante campañas enfocadas en el bienestar integral de la comunidad universitaria. Detallaron que en esta ocasión la iniciativa fue llevada a la Facultad de Instrumentación Electrónica a través de una propuesta realizada por el propio CENDIU, con el propósito de ofrecer herramientas prácticas para el manejo del estrés en una etapa del semestre que suele caracterizarse por una mayor carga académica para las y los estudiantes. Vamos a un corte y regresamos con más información.
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0: 2:50 PM. Se nos pasó rapidísimo la hora en Voz Universitaria y en un día como hoy.
1: 12 de octubre, como ya les dijimos al inicio de este espacio, 1492 llega a la isla de Guanahaní en las Bahamas, los tres navíos de Cristóbal Colón. El hecho que sería conocido tradicionalmente en la historiografía como el descubrimiento de América. En 1535, también les mencionábamos al inicio, en Madrid, España, el rey Carlos I firma el virreinato de la Nueva España, que abarcaba buena parte de Centro y Norteamérica, hasta Canadá, e incluso algunos territorios en Oceanía. Una cosa rarísima lo de la Nueva España. En 1875 nace en Leamington, Inglaterra, Edward Alexander Crowley, mejor conocido como Aleister Crowley, escritor, poeta, filósofo y ocultista, una gran influencia para un montón de bandas de rock, entre ellos Ozzy Osbourne, que tiene su canción que se llama Mr. Crowley, justamente en honor a Aleister Crowley. En 1968 en México se inauguran la 19 edición de los Juegos Olímpicos, y un montón de cosas pasaron en los Juegos Olímpicos, obviamente, sí, después, 10 días después de la represión del 2 de octubre en México, pero la primera mujer en encender el pebetero olímpico, Enriqueta Basilio, mexicana, nativa de Mexicali, que compitió en pruebas de pista, en los 80 metros con vallas, pero pasa a la historia Enriqueta Basilio por ser la primera mujer en encender el pebetero olímpico. En 1935 nace en Módena, en Italia, Luciano Pavarotti, uno de los tenores más importantes del siglo XX, cuando menos de finales del siglo XX. En 1942 nace en la Ciudad de México Rosaura del Pilar Teresita Barahona Aguayo. Rosaura Barahona, periodista y escritora feminista, editora del periódico El Norte un montón de años. Y una cosa que me parece, lo lee uno y me parece una cosa maravillosa. En los años 70, Teresita Barahona Rosaura Barahona fue maestra muchos años en el TEC de Monterrey. Bueno, pues gracias a ella en los 70, ella promovió que los títulos profesionales en el TEC de Monterrey se emitieran también en femenino. Antes de todo esto, de esta propuesta de Rosaura Barahona, una ingeniera.
0: Era ingeniero.
1: Exactamente.
0: Y todavía nos cuesta mucho trabajo reconocerlo.
1: Es correcto, o sea, de toda esta, digamos, no tendencia, pero sí este reconocimiento, ¿no? Empieza desde justamente personajes justamente como Rosaura Barahona. En 1974, la cantante Debbie Harry se presenta en el club CBGB de Nueva York por primera vez con el nombre de Blondie, y después, digamos, el resto, digamos, es historia, como siempre, como dicen. En 1987, la banda australiana In Excess publica su disco Kick, el más exitoso de su trayectoria, 6 veces disco de platino, número 3 en la lista de Billboard, número 1 en Australia, 20 millones de copias vendidas, y por eso escuchamos de fondo la canción New Sensation del grupo In Excess. En 1996, 28 años después de su grabación, se publica por primera vez el espectáculo de Rolling Stones Rock and Roll Circus, que incluye colaboraciones de The Who, Taj Mahal, Marianne Faithfull, Jethro Tull,

0: el supergrupo de Dirty Mac, en el que participan John Lennon, Yoko Ono, Eric Clapton, Mick Mitchell y Keith Richards. Y en 2002 fallece en Escondido, California, Joseph Raymond Conniff, Ray Conniff, director de orquesta y músico, que si usted fue de la generación en la que hacían tablas gimnásticas, sabe quién es y conoce la música de Ray Conniff.
1: ¿Se ha subido alguna vez a un elevador?
0: Es correcto, ahí la música de Ray Conniff, ya afortunadamente ya no es tan famoso como antes, pero una cosa es

0: Y mañana, en punto de las 2 de la tarde, tenemos una cita en Voz Universitaria.
1: Antes de irnos, le agradecemos a Andrea Aguilar, nuestra compañera que estuvo en los controles técnicos, al maestro Eduardo Rodríguez Jarbio. Y mañana a las 2 de la tarde, más información en Voz Universitaria.

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1: ¿Cómo están? Soy Claudia Mejía. Un nuevo episodio de Ya Oíste. Esta vez yo, ahí los que me están escuchando, quiero que se pregunten: ¿hace cuánto no se desparasitan? ¿Hace cuánto no desparasitan a toda la familia, a la mascota? Creo que también es muy importante. Ahí pregúntenselo, porque hoy traemos un tema sobre parásitos. Está conmigo el doctor Jesús Manuel Rodríguez Guzmán. ¿Cómo estás, doctor?
4: Hola, ¿cómo estás?
1: Muy bien,
4: muchas gracias.
1: Y yo quiero saber primero, antes que nada, ¿esta parte de la cisticercosis es igual que la tenia que escuchamos por ahí? ¿Qué pasa con esto?
4: De hecho, justamente eso es algo bien interesante, que es con lo que vamos a hablar. O sea, hablar de cisticercosis realmente es hablar de una fase de lo que es propiamente un microorganismo que se llama teniasis, que es un parásito. Taenia, hay dos tipos. Algo que se le llama Taenia solium y Taenia saginata. La que vamos a abordar para hablar de cisticercosis es la Taenia solium.
1: Y me remonto al cerdo, ¿no? Porque pues la misma palabra lo dice. Pero tenemos tal vez este mito muy bien arraigado de que el cerdo no bien cocido, ¡pum!, cisticercosis. ¿Es así o no es así?
4: No exactamente. De hecho, justamente es lo que vamos a abordar en este momento. Tendríamos que hablar de lo que es el ciclo, o propiamente el ciclo de la cisticercosis y el ciclo de la tenia. Y hablaríamos como tal, tendríamos que tener en cuenta dos cosas. El cerdo se le consideraría como un hospedero intermediario y al humano como un hospedero propiamente definitivo. Pero ¿qué pasa realmente aquí? Si hablamos realmente de lo que es el cerdo, ¿qué nos aportaría el cerdo? Realmente hablaríamos de esto. El humano o la cadena de transmisión o el mecanismo de transmisión se llama fecal oral, y realmente en el humano sí ocasionaría tanto teniasis como cisticercosis. En el cerdito no ocasiona lo que es teniasis. En el cerdito solamente ocasiona lo que es la cisticercosis. En el humano, en el cuerpo humano, tendríamos este gusano. Propiamente la tenia es un gusano plano, tiene una cabeza y se caracteriza porque tiene como cuatro ventosas, es decir, cuatro como hoyitos, por así decirlo, en su cabeza. Y tiene unos ganchos que se van atando al intestino. Esto es lo que hace que realmente se fije al intestino. Pero, ¿cuál es la característica de este gusano? Este gusano es hermafrodito, se reproduce por sí mismo, tiene tanto reproductor masculino como femenino. Y es plano, y cada una de estas cositas planitas adentro alberga huevecillos. Y entonces ahí empieza el ciclo. Entonces, ¿qué pasaría con esto? ¿Sabes una cosa interesante y que me gusta mucho? ¿Sabes cuánto mide este gusano? Mide de 2 hasta 7 metros.
1: ¿Qué?
4: Y eso es muy interesante porque imagínate, en cada una de estas segmentos que se van formando, hay miles de huevos. Entonces, ¿qué pasa justo ahí? Justo ahí lo que hacemos es de que existen prácticas como pueden ser fecalismo a raíz del suelo. Esto es, hago popó, literal, en la tierra, donde ya sea que hay alimentos o incluso un mal manejo de las excretas, ¿no? Como por ejemplo vemos que sí hay un drenaje, pero ¿dónde desfragua esto? ¿Dónde irriga esto? Irriga a los vegetales que propiamente se consumen. Y entonces ahí es donde empieza lo interesante, porque entonces sabemos que existen animales que se le llaman de traspatio. Imagínate, las personas hacen popó, literal, ahí está la tierra, y los cerditos, ¿qué hacen? Están todo el tiempo jugando con sus naricitas, consumen esta tierra, los productos que están ahí, los niños salen a jugar, o incluso consumes propiamente algún alimento que ya ha sido irrigado con esta agua. Pero ¿qué pasa? Que en el cerdito entonces encontramos que ya propiamente en la tierra están estos huevecitos. Estos huevos propiamente la tierra no va a hacer que lleguen a la siguiente fase, que es la cisticercosis. Vamos a diferenciarlo aquí. Entonces el cerdito se lo come, esos huevitos en el cerdo sí van a ocasionar que

0: se desarrollen hasta cistis arcos, pero ahí van a quedar, no se van a formar gusanos en el cerdo. Aquí es donde viene lo interesante. El humano come la carne, ¿y cómo sería realmente que el humano pueda realmente decir este consumo de la carne pueda ser lo que me origine un alimento mal cocinado? Pero si estamos hablando de que ya el huevo en el propiamente en el cerdo se ocasiona un cisticerco, ¿cómo se puede morir? Con una buena temperatura, con una cocción. ¿Cuánto necesito cocinar la carne de puerco para que realmente no me ocasione la infección? Por 20 minutos a más de 70 grados centígrados. Esto obviamente dependerá mucho, ¿no? Y entonces yo ya me lo como y adivina qué pasaba con estos cisticercos. Estos cisticercos es como si tuvieran una capita alrededor, un montón de cosas que son proteínas. Y entonces se desnaturalizan o que se destruyen, por así decirlo, con nuestro ácido clorhídrico. Y volvemos al mismo ciclo. Ahí está el ciclo. Pero esta es la parte interesante, porque si yo te dije de que consumimos el puerco, ya está el cisticerco, pero eclosiona con el ácido clorhídrico. Entonces dices, bueno, pero va a formar gusanos. Y ese es un ciclo de gusanos. Entonces, ¿cómo realmente se forma el cisticerco? El cisticerco es, ya no involucro propiamente al puerco, involucro el contacto yo directo humano, lo ingiero, pero ¿qué pasaría entonces ahí? Que estos huevitos se van a ir a través de la sangre.
1: Entonces, ahí sí somos completamente responsables. Ya el cerdito no tiene nada que ver, porque no hubo un intermediario. Entonces, ahí sí, por completo somos responsables porque no tuvimos la higiene adecuada.
0: Correcto.
1: Porque si dices que está en la tierra de las heces, que otra persona fue e hizo ahí, entonces llega mi hijo y empieza a jugar ahí, se lleva las manos a la boca, ahí es donde hay la infección.
0: Correcto. Si yo te hablo de cisticercos, la gente no, muy poca gente sabe, por ejemplo, que los vegetales también pueden ser una fuente de, porque realmente si te hablo de cisticercos, ¿qué te viene a la cabeza? ¿Qué se le viene a la cabeza a todos? Los cerdos. Las verduras, aunque las hayas lavado bien, la garantía está desde un buen cultivo, desde que realmente tienes una buena práctica de esto, o un buen manejo de las excretas.
1: ¿Qué hacer cuando sí nos gustan mucho las fresas, y sí nos gustan mucho las ensaladas? Digo, ya hablamos de la carne de puerco, pero ¿qué sí está en nuestras manos? O sea, ¿qué tipo de medidas?
0: Si queremos consumir, a lo mejor los vegetales, no vamos a meter tanto en frutas, sino en general, todo lo que es desinfección que no sea por calor, ya sean frutas, verduras, que sean irrigadas por esto, pues sería lavado y desinfección de vegetales. ¿Qué haríamos? Pues disminuiríamos el factor de riesgo, digámoslo. ¿Cómo lo haríamos? Pues sería a lavarlo con agua potable, claramente, o sea, ya utilizar el agua que esté limpia. Y una cosa que sí vemos son diluciones con clorito, con cloro, ¿no? Que son, le llamamos diluciones de hipoclorito de sodio, que coloquialmente lo conocemos como el cloro comercial que tenemos en casa. Después de que los enjuagamos, retiramos la mayor parte de materia orgánica que a veces vemos, ¿no? Tienen tierrita y esto, lo quitamos. Y posteriormente podemos hacer estas diluciones con cloro. ¿Cuánto correspondería? Por un litro, estos incluso envases que tenemos de crema y demás que miden un litro, de agua potable, o sea, no que sea de preferencia agua potable, claramente agua purificada, le ponemos aproximadamente 2 mililitros de cloro. ¿Cuánto sería esto? Media cucharadita cafetera.
1: También me genera duda. Hay personas que después de desinfectar vuelven a enjuagar. Uh-huh. ¿Está bien o mejor no?
0: Depende de cómo me lo digas. Por ejemplo, si la práctica es lo voy a desinfectar y luego le voy a querer quitar los residuos con agua de la llave, pues me refiero al agua corriente, pues evidentemente no sería lo correcto. El agua de la llave, aunque esté purificada, sí tiene ciertos ciertos componentes que no lo hacen tan viable, ¿no? Uh-huh. En el contexto, por ejemplo, de que si lo voy a enjuagar, pero con agua de garrafón, con agua que a lo mejor es de filtro, de la que tenemos de la llave, de la que filtramos en casita, uh-huh, de estos purificadores, pues perfecto. Lo correcto sería, y de hecho así lo menciona la mayor parte de las etiquetas, solo escurrimos después de la desinfección sin ya meterlo. Aunque claro, tiene que ser dependiendo del producto que utilizamos.
1: Agradezco mucho que estés aquí para poder brindar esta información. Sí creo que nos quedó muy claro esta parte de la teniasis y la cisticercosis, uh-huh, que son cosas diferentes. Claro. Y que ya hablamos que el pobre cerdito solo está existiendo y no tiene la culpa en sí o directamente. Sí, claro. La higiene de manos, la higiene de tus alimentos, la cocción de

0: tus alimentos son muy importante. Entonces, pues, gracias por quedarte hasta el final. Doctor Jesús, muchas gracias por estar aquí también.
1: Al contrario, gracias por la invitación y pues también invitarlos a que esto sea una práctica habitual, a desparasitación en casa y pues buenas prácticas higiénicas.
0: Yo soy Claudia Mejía, nos vemos en un siguiente episodio. Hasta pronto.

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1: Bienvenidos a NCC Radio, el espacio donde la ciencia, la tecnología y la cultura se conectan contigo. Este es un proyecto de la Asociación de las Televisiones Educativas Iberoamericanas, ATEI. Yo soy Víctor González y te invito a que escuchemos juntos las noticias más relevantes de Iberoamérica y del mundo. ¡Comenzamos! En el Cono Sur, a más de 4.300 metros de altura, se encuentra el campo geotérmico de El Tatio, donde científicos de la Universidad de Chile descubrieron una planaria de agua dulce, un organismo hasta hoy desconocido para la ciencia. Este pequeño gusano plano de apenas un centímetro posee una extraordinaria capacidad de regeneración gracias a sus células pluripotentes. Si lo cortas en pedazos, cada pieza puede regenerarse en un individuo completamente formado. Por eso, el hallazgo de esta especie en particular no solo revela una nueva biodiversidad en uno de los ambientes más extremos del planeta, sino que abre puertas a la investigación biomédica. Escuchamos los detalles.
2: A más de 4.300 metros sobre el nivel del mar, en medio del campo geotérmico de El Tatio, pequeñas láminas de agua tibia se extienden sobre una plataforma cubierta por depósitos de sílice. Allí, en uno de los ambientes más inhóspitos del planeta, vive una criatura de poco más de un centímetro de largo, cuerpo marrón oscuro y una pequeña cabeza triangular con dos sensores que parecen ojos. Se trata de una planaria de agua dulce.

0: Dulce, perteneciente al género Girardia, cuya existencia era desconocida para la ciencia. Este descubrimiento fue realizado por científicos del Instituto Milenio, Centro de Regulación del Genoma, CRG, quienes identificaron 6 linajes de planarias presentes en distintas latitudes de Chile. El director del CRG y académico del Departamento de Biología de la Facultad de Ciencias de la Casa de Bello, Miguel Allende, explica la importancia de este descubrimiento para la ciencia.
1: Planarias son organismos bastante simples, si se quiere, comparado con otros organismos multicelulares, pero tienen la importancia de que cumplen un rol ecológico muy importante y además como organismos tienen características muy importantes también para la biomedicina, como es la regeneración. Estructuralmente están hechos de pocas células, son gusanos que se llaman planos, o sea, no tienen órganos ni tejidos internos muy complejos, pero sí tienen conductas, tienen un rol ecológico, como dije, alimentándose de microorganismos, son una manifestación de la buena salud de los suelos y de las aguas, y por lo tanto es un organismo que es poco explorado porque en general son chicos y medios invisibles. Pero, como dije, hay mucha investigación en planaria en el mundo porque justamente tienen, a pesar de su simpleza, mecanismos de regeneración y de restauración de tejidos muy importantes y que se están estudiando para tratar de entender cómo hacer lo mismo en otros organismos como el ser humano.
0: Andrés Lagos Vaso Alto, estudiante de doctorado de la Facultad de Ciencias de la Universidad de Chile, contó detalles de la regeneración de estas especies.
2: Las planarias tienen un tipo de células que podríamos llamarla una especie de células madre, que son los neoblastos, que son células pluripotentes, que básicamente son células que tienen la capacidad de formar cualquier tipo de célula. Ya nosotros en nuestro organismo tenemos células musculares, células de la piel, células del sistema nervioso, etc. Un neoblasto en una planaria es una célula que no está diferenciada y que bajo las señales químicas correctas o bajo las condiciones necesarias podría eventualmente dar origen a cualquiera de estos tipos de células. Entonces, cuando una planaria sufre una lesión, recurre a este pool de células que tiene de reserva y básicamente entrega las señales para sustituir aquellos tejidos que fueron dañados. Se dañaron células del sistema nervioso, esos neoblastos pueden diferenciarse y reemplazar esas células del sistema nervioso. Entonces, de ahí viene esa capacidad tan increíble de regeneración que tienen las planarias.
0: Las planarias son un grupo de gusanos planos con forma de hoja o cinta. Aquellas pertenecientes al género Girardia, como las asociadas a este descubrimiento, se caracterizan por su cabeza de forma triangular y una boca tubular ubicada en su abdomen, que usan tanto para comer como para expulsar sus desechos. Una de las principales razones por las que se han convertido en uno de los organismos más estudiados por la ciencia es su increíble capacidad regenerativa, característica que las ha popularizado como criaturas biológicamente inmortales.
3: La Universidad Autónoma de Baja California investiga cómo implementar la desalinización de agua de mar de forma sostenible y con participación ciudadana ante la escasez de agua en el norte de México. El proyecto, liderado por la doctora Mariana Villada Canela, analiza riesgos ambientales, costos y la inclusión de comunidades vulnerables como pescadores y pueblos indígenas. Una propuesta para enfrentar la crisis hídrica con justicia social y responsabilidad ambiental. Escuchemos los avances.
4: Ante el aumento de la escasez de agua y los efectos del cambio climático en Baja California, la Universidad Autónoma de Baja California, a través del Instituto de Investigaciones Oceanológicas, desarrolla el proyecto de investigación Gobernanza Participativa de la Desalinización de Agua de Mar como estrategia de adaptación al cambio climático en comunidades costeras de Baja California, encabezado por la doctora Mariana Villada Canela, investigadora del Instituto de Investigaciones Oceanológicas. El estudio busca generar propuestas que permitan implementar procesos de desalinización de agua de mar con criterios de sustentabilidad ambiental, inclusión social y participación ciudadana, particularmente en regiones con alta vulnerabilidad hídrica como Tijuana, Playas de Rosarito y San Quintín. La investigadora explicó que el proyecto parte de una problemática urgente para la entidad, ya que la escasez de agua impacta la vida cotidiana, las actividades productivas y la estabilidad social de muchas comunidades costeras. No se trata únicamente de garantizar abastecimiento, sino de construir soluciones socialmente justas y ambientalmente responsables. Los resultados preliminares muestran que la desalinización es percibida por la población como una alternativa necesaria frente a la crisis hídrica.

0: aunque persisten preocupaciones relacionadas con el costo del agua, el impacto ambiental y la falta de participación ciudadana en la toma de decisiones. La investigación identifica como grupos particularmente vulnerables a pescadores, comunidades rurales, pueblos indígenas y familias con acceso limitado al agua, quienes podrían verse beneficiados por una mayor seguridad hídrica, pero también afectados por incrementos tarifarios o daños ambientales en ecosistemas marinos y actividades económicas locales. El estudio también analiza los impactos ambientales asociados a la desalinización, entre ellos la descarga de salmuera, el alto consumo energético y las posibles afectaciones a especies y hábitats marinos. Como parte de los hallazgos, se han detectado vacíos regulatorios relacionados con la falta de legislación específica sobre desalinización, criterios de disposición de salmuera y mecanismos formales de participación ciudadana. La doctora Villada Canela señaló que este proyecto no solo produce conocimiento académico, sino también fortalece la relación entre universidad, comunidades y gobierno para construir soluciones reales frente a la crisis hídrica y climática que enfrenta Baja California. Para el Noticiero Científico y Cultural Iberoamericano, desde la Universidad Autónoma de Baja California.
1: En el Caribe mexicano, las pesquerías artesanales dependen del equilibrio entre conservación y producción sostenible. El Corredor Biológico del Caribe amplía su trabajo al paisaje marino para proteger sitios de desove, respetar tallas mínimas y enfrentar el cambio climático y la sobreexplotación. Buscan con ello fortalecer la gobernanza regional y promover acuicultura sostenible y la restauración de sus ecosistemas. Escuchemos cómo se construye un manejo pesquero responsable en el reporte de Albatros Media.
2: El CBC está expandiendo su ámbito de trabajo al incluir el paisaje marino. Los ecosistemas marinos y costeros saludables y resilientes son clave para asegurar que las poblaciones de peces e invertebrados de valor comercial puedan perdurar. Las pesquerías del Caribe, mayormente artesanales, dependen del equilibrio entre la conservación y la actividad productiva sostenible. Proteger los sitios de desove de peces, las áreas donde se desarrollan sus larvas y alevines, así como respetar las tallas mínimas y otras regulaciones, se hace indispensable para que las especies de valor comercial puedan continuar abasteciéndonos. El cambio climático altera a los ecosistemas, lo cual afecta la distribución y abundancia de peces y otros recursos vivos y, por lo tanto, a la pesca. La sobreexplotación de los recursos también amenaza la sostenibilidad de la pesca a largo plazo. Una gestión adaptativa de las pesquerías es crítica para la conservación marina en el Caribe. Por ello, el CBC ayuda a conectar la información científica con las comunidades y las autoridades y busca el fortalecimiento de los sistemas de gobernanza y la integración y cooperación entre los países que comparten los recursos del mar para un manejo pesquero sostenible. El CBC busca que se adopten las recomendaciones emitidas por expertos que incluyen opciones como la promoción de modelos de acuicultura sostenible, incluyendo el desarrollo de maricultivos, la emisión de licencias ambientales para la pesca y la restauración de los ecosistemas marinos y costeros. Para ello, el CBC desarrolla modelos de trabajo y herramientas para apoyar la cooperación regional y garantizar el uso racional y sostenible de los recursos pesqueros del Caribe.
1: Es hora de un corte de estación. En breve vamos a regresar aquí con más noticias de ciencia, tecnología y cultura en NCC Radio. Regresamos.
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1: Estamos ya de vuelta en NCC Radio. 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

0: 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Continuamos. Un proyecto chileno que transforma residuos pesqueros en bioenergía ganó el desafío de alivio de la pobreza del programa Jóvenes de China y América Latina. Aqua Terra Nexus convierte desechos de pescados y mariscos en biogás, biometano y fertilizante, generando ingresos estables para pescadores artesanales de toda la región. Es una solución que une tecnología, comunidad y cooperación internacional. Escuchemos cómo funciona en el reporte de la agencia Xinhua.
1: Un proyecto sobre bioenergía con residuos pesqueros triunfó en la tercera versión del programa Jóvenes de China y América Latina, respondiendo al desafío global 2026, desafío de alivio de la pobreza, realizado en Chile, que reunió a jóvenes del país sudamericano y de China, además de Brasil y Perú, entre otras naciones. La final, en la que participaron 6 equipos de un total de 12, se llevó a cabo el miércoles en el auditorio de la Facultad de Administración y Economía de la Universidad de Santiago de Chile, en la capital chilena. El proyecto ganador fue Aqua Terra Nexus de Chile, que abordó la generación de bioenergía a partir de recursos pesqueros, según explicó a Xinhua la líder del equipo, Josefa Leiva, estudiante chilena de arquitectura de la Pontificia Universidad Católica de Chile.
2: Estamos enfocados en la región de Biobío, en Penco, especialmente los pescadores artesanales que sufren a través de esta pesca, que es su, nosotros le llamamos pobreza productiva, ya que al trabajar y a pesar de que estén pescando constantemente, no obtienen lo que significa su income constante.
1: Este equipo creó una maquinaria que convierte los residuos del procesamiento de pescados y mariscos a través de la digestión anaeróbica en biogás, biometano mejorado y fertilizante orgánico. Utiliza, además de calor y energía combinados, un mecanismo comunitario de recolección llamado residuos por cuota, el cual permite a las organizaciones pesqueras suministrar materia prima y participar en las operaciones. A su vez, la energía resultante sustenta refrigeración, iluminación y procesamiento, además de reducir los costos de energía y la eliminación de residuos, así como crear ingresos más estables para la comunidad durante las vedas de pesca y los periodos de captura fluctuante.
3: Lo que podemos es poner juntas muchas mentes a trabajar que tal vez en otra oportunidad no lo harían. Y genuinamente creo que eso es una oportunidad que no siempre se da y que es asombroso. Y es muy, muy entretenido entender cómo otra persona ve el mundo desde su perspectiva, desde su carrera y cómo juntos podemos crear soluciones.
1: El vicerrector del Consejo de la Universidad de Tsinghua de China, Yang Bin, señaló en un video presentado en la ceremonia que en la versión 2026 del programa participaron 666 estudiantes de 88 instituciones en 119 equipos interculturales, con lo que se duplicó el número de participantes del año pasado. El programa es apoyado por casas de estudio como la Universidad de Chile, la Pontificia Universidad Católica de Chile y la Universidad de Tsinghua de China. Con información de la oficina en Santiago, Chile, Noticias Xinhua.
0: Frente a problemas como la contaminación de suelos y mantos acuíferos, la biotecnología se perfila como una herramienta clave de soluciones sustentables. El profesor Paul Garza López, de la Universidad Autónoma del Estado de Hidalgo, destaca el valor de que las nuevas generaciones la vean como una opción profesional. Desde el control biológico de plagas hasta la biorremediación, esta ciencia busca remediar daños sin generar nuevos problemas. Escuchemos su visión.
4: Los espacios informativos en los medios de comunicación diariamente nos presentan problemáticas contra las que parece que el ser humano tiene una carrera contrarreloj. En ese sentido, el profesor investigador Paul Misael Garza López, de la Universidad Autónoma del Estado de Hidalgo, resalta el valor que tiene que las nuevas generaciones vean a la biotecnología como una opción para desarrollo profesional y fuente de soluciones.
5: Siempre estamos involucrados con algo de la biotecnología, aunque no lo pareciera. Y la verdad es que vemos que necesitamos justo de algunos procesos biotecnológicos para inclusive resolver problemas que son ya graves. Por ejemplo, la contaminación de mantos acuíferos, que lo vemos en las presas, en los lagos, en las lagunas. El problema tan grande de la biorremediación de suelos por contaminación de hidrocarburos. Sabemos el problema de huachicol y pues prácticamente el uso de fertilizantes químicos, de plaguicidas, y pues ahí es en donde entra la biotecnología para solucionar esos problemas que se han acumulado durante muchísimos años.
4: Sin embargo, el profesor

0: Paul Garza López, menciona que no solo se trata de buscar soluciones, sino también se debe de pensar en alternativas que no generen una problemática más.
1: Tenemos que buscar alternativas sustentables y que no provoquemos un problema mayor u otro problema diferente. Eso entonces ha hecho que, me parece, la población se acerque a los expertos en biotecnología, se interesen por soluciones sostenibles y la gente también está teniendo una conciencia verde, ¿no? Si, pues ya estamos contaminando, ya tenemos este problema, busquemos una forma de arreglarlo, ¿no?
0: Por otra parte, las líneas de investigación del Cuerpo Académico de Agrobiotecnología reflejan cómo a través de esta ciencia se buscan soluciones a problemas globales.
1: Por una parte, el control biológico de plagas y enfermedades agroforestales, en la cual utilizamos organismos benéficos que además no afectan a los cultivos, que no afectan a animales, no afectan a humanos y que nos ayudan a controlar plagas que sabemos es un grave problema en la producción agrícola y también en los sistemas forestales y pecuarios. Por otra parte, tenemos otra línea de investigación que es la biotecnología aplicada a las ciencias agroforestales. Entonces, ahí utilizamos técnicas de biotecnología para mejorar la producción de diferentes tipos de productos, valga la redundancia. Utilizamos hongos, utilizamos bacterias, utilizamos microorganismos y que además puede favorecer mayores ingresos al final en los productores. Es decir, inviertan un poco para controlar la plaga, pero que además tengan un rendimiento y eso se traduzca en un impacto económico para los productores. Es que al final de cuentas eso es lo que buscan ellos, ¿no? Sobrevivir justamente eso, subsistir de esa actividad, pero de una forma entonces ahora sí más, como he dicho, sustentable.
0: Para el Noticiero Científico y Cultural Iberoamericano, desde la Universidad Autónoma del Estado de Hidalgo, México.
2: En el Teatro Nacional Eduardo Britton, en República Dominicana, se celebran los 10 años del programa del Coro Nacional de Niños Dominicanos, considerada la primera escuela en su tipo de Latinoamérica y el Caribe. Cientos de niñas y niños han pasado por sus aulas aprendiendo solfeo, canto coral y desempeño escénico, descubriendo el amor por la música. Escuchemos la celebración en el reporte de Notichicos de Funglobe.
3: Hola, estamos en el Teatro Nacional Eduardo Brito y hoy celebramos los 10 años del programa coral.

0: El programa coral del Coro Nacional de Niños Dominicanos es considerada la primera escuela coral gubernamental de Latinoamérica y el Caribe. Aquí aprendemos lectura musical, solfeo, canto coral y desempeño en el escenario.
1: En estos 10 años que tenemos, han pasado cientos de niños y cada uno ha descubierto el amor y el talento a la música. Hoy vamos a cantar varias canciones. Una de ellas es Patria. Es una canción nueva que vamos a estar estrenando en esta presentación. Otra es Ochenandó. Y una que va a cantar el coro de cámara es La Dama Usted.

0: Para mí lo más difícil son las canciones nuevas, porque muchas veces nosotros tenemos los cambios de voces, las diferentes tonalidades, porque estamos divididos a voces, sopranos y altos.
1: Lo más emocionante es compartir con mi familia, compartir con mis compañeros y demostrar mi talento.
2: En un encuentro literario se presentó el nuevo libro de la escritora colombiana Lina Botero, que invita a repensar el hogar. Más que un lugar físico, la autora lo entiende como un refugio interior. El movimiento como sanación y la mirada hacia adentro para volver a uno mismo. Una obra nacida de viajes, pérdidas y transformaciones, con una propuesta estética en azul que evoca el camino y el cambio. Escuchemos su historia, que nos comparte Directo Bogotá.
3: Durante la presentación, los asistentes tuvieron la oportunidad de escuchar a la autora hablar sobre el proceso de creación de su obra, así como las vivencias y reflexiones

0: que inspiraron este libro en 2020.
1: Quería contar historias de movimiento, de viaje, pero a lo largo de todos estos años y en el 2025 específicamente, se transforma en una idea de hacer ciertos movimientos para volver a una, para descubrir cuál es la casa, cuál es la casa que nos habita y no cuál es la casa a la que hay que llegar.
0: Este libro tiene tres ideas que lo atraviesan: convertir el hogar en un refugio interior, entender el movimiento como parte de la sanación y cambiar la mirada para volver a uno mismo.
2: Yo creo que descubrí la vulnerabilidad de Lina Botero, descubrí todo lo que quería decir, todo lo que estaba sintiendo en ese momento de su vida, yendo, viniendo, viajes, casa inundada, descubrí ese sentir de Lina Botero.
0: Además del contenido literario, el proyecto editorial también destaca por su propuesta estética, donde se convierte en un elemento simbólico que acompaña las temáticas del libro: la nostalgia, el camino y las transformaciones personales.
3: Pensamos que el azul era, ya que estamos hablando de un libro que evoca tristeza, camino, cambios, errancia, salidas, desbordes, y en ese sentido pues pintaba muy bien un azul con una temática que hoy nos atraviesa a todos, que son los cambios en el mundo.
0: Así, salir de casa para luego poder volver se convierte en mucho más que un libro. Es una invitación a mirar hacia adentro, a reconciliarnos con nuestros propios recorridos y a entender que a veces el verdadero hogar no es un lugar, sino el proceso de volver a nosotros mismos.
4: Y así cerramos otra edición más de NCC Radio. 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Yo soy Víctor González y te espero en la próxima. Hasta entonces.
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Hola, ¿qué tal? Muy buenas tardes, bienvenidos a una edición más del Emparrillado de los Halcones. Soy Marco Murrieta, los saludo con mucho gusto como cada lunes en este 12 de octubre de 2026, ya entrando al décimo mes de este año. Y bueno, pues los saludo con mucho gusto, les recuerdo que estamos completamente en vivo desde XHRV 90.5 de FM Radio Universidad Veracruzana. Le agradecemos también mucho a nuestro operador, a Guillermo Romero, que es el que se encuentra del otro lado del cristal en los controles, haciendo que todo esto se lleve a cabo. Y bueno, pues antes de iniciar con el programa, les recuerdo las maneras en las que ustedes pueden escuchar toda la programación de Radio Universidad Veracruzana. Si es que no pueden hacerlo a través de la frecuencia de FM del 90.5, ustedes pueden entrar a su Play Store o el App Store, dependiendo de su dispositivo móvil, y descargar la aplicación de Radio Universidad, Radio UVA, y ustedes la encuentran, la descargan al dispositivo y ahí pueden escuchar toda la programación. Y por supuesto también el Emparrillado de los Halcones todos los lunes en punto a las 5 de la tarde. En dado caso de que ustedes no pudieran entrar y descargar la aplicación, ustedes pueden entrar al sitio web v.mx/radio y ahí también escuchar toda la programación. 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Y bueno, pues si además de escuchar el programa, ustedes quieren ver a los invitados, dejar alguna interacción, algún saludo o comentario, pueden hacerlo a través de nuestro Facebook Live, en nuestra página oficial Halcones UV Fútbol, donde se está transmitiendo. Y bueno, pues la ventaja de eso es que si no pueden escucharnos en vivo, ahí sí se queda grabado el programa y pueden ustedes escucharlo después, o si quieren revivirlo, volverlo a escuchar y saber qué es lo que estuvo platicando aquí el día de hoy. Y bueno, pues ya entrando de lleno a que platiquemos de lo que nos gusta y nos apasiona, que es el fútbol americano, y en especial el de los Halcones de la Universidad Veracruzana, arrancando este programa, no quisiera dejar pasar y mencionar el pésame para toda la familia

0: de Alex el Indiana Camacho, un gran impulsor, historiador, cronista de fútbol americano del país. La verdad es que una personalidad muy, muy especial dentro de este mundo de fútbol americano a nivel nacional. Alex el Indiana Camacho, realmente un maestro de la estadística, de la historia, de la crónica, y bueno, que desafortunadamente en los días pasados falleció. Le mandamos un fuerte abrazo a toda la familia y también a toda la familia del fútbol americano de todo el país. Descanse en paz, Alex el Indiana Camacho. Y bueno, pues ahora sí le doy la bienvenida a nuestros invitados del día de hoy. Nos acompaña Javier Villegas, liniero defensivo. ¿Cómo estás, Javier? Bienvenido.
1: Muy bien, un gusto de aquí acompañarlo.
0: Gracias.
1: Muy feliz, muy contento.
0: Gracias por estar aquí. Yo sé que a veces la cuestión de horarios escolares, ¿no? Distancias, todo se hace complicado, pero bueno, bienvenido. También le doy la bienvenida a Fernando Hernández.
2: Hola, ¿qué tal? Buenas tardes.
0: ¿Cómo estás?
2: Muchas gracias. Bien, gracias.
0: Que bueno, me da mucho gusto recibirlos, que estén aquí para platicar, ¿no?, de todo lo que ha acontecido durante esta temporada 2026, que pues ya llegamos a la semana número 7, ¿no?, de actividades, después del juego en casa en contra de los Búhos, que ya estaremos platicando ahorita durante la semana 7. Le comentamos a toda nuestra afición, a toda la gente que está al pendiente de nuestros compromisos, de nuestros partidos y demás, que en esta jornada número 7 es una semana de descanso. No habrá actividades, no habrá juego para los Halcones hasta el próximo fin de semana, que será el 17 de octubre, que se estará... No, perdón, el 17 de octubre es el fin de semana de descanso, corrijo. Este fin de semana no jugamos, retomamos actividades hasta el 24 de octubre, que estaremos haciendo la visita a la Universidad Latinoamericana, a los Lobos de Celaya. Allá estará haciendo nuestro cuarto y último juego como visitantes de este año. Y bueno, pues ahí así es como está conformado el calendario. Pero antes de que hablemos específicamente del juego de los Búhos, me gustaría que platicáramos un poquito sobre la temporada. En el caso tuyo, Fernando, tú eres novato en Liga Mayor. ¿Qué nos puedes platicar? ¿Cómo te has sentido? ¿Cómo ha sido? Pues sí, también esta transición, ¿no?, del salto a juvenil a jugar Liga Mayor, y cómo ha sido para ti la experiencia hasta este momento.
2: Bueno, pues para mí ha sido una experiencia muy agradable. Pues sí, un cambio drástico, pero tomé el reto con algunos de mis compañeros que venimos subiendo. Tomamos el reto de subir como novatos, de subir a Liga Mayor, que es el nivel más alto de fútbol americano aquí en México. Y pues la verdad, me siento muy bien, porque el equipo es pues una familia, somos una familia, nos han recibido bien, nos han apoyado bien, y pues somos una gran familia.
0: Muy bien, ahí pues realmente siempre es interesante esto que mencionas de tomar los retos, ¿no?, que están adelante de nosotros, sobre todo después de también las campañas que ustedes tuvieron en juvenil, ¿no?, que estuvieron jugando semifinales, también fuiste la generación que queda campeona y demás, ¿no?
2: Sí, sí, pues venimos de una generación que ha sido campeona, y pues subir a Liga Mayor sí es muy diferente el nivel, es un poquito más rápido, más fuerte. Pero gracias a nuestro proceso de juvenil, siento que subimos muy bien y no estamos tan perdidos a pesar de ser novatos.
0: En el caso tuyo, Javier, el año pasado fue el año que te perdiste, ¿verdad?
1: Sí, el año pasado no lo pude jugar.
0: Tú estás regresando ahora. ¿Cómo ha sido este regreso? Digo, pues, tú también ya habías estado en el equipo. El año pasado pues no te toca, también una temporada que fue muy difícil, ¿no? De récord. Pero bueno, tú sabías o sabes más o menos cómo es ya la dinámica del equipo. Sabías también el récord anterior y cómo llegas para este año en el que pues afortunadamente puedes volver al equipo, volver al roster. ¿Y cómo ha sido este 2026 para ti?
1: Fue una temporada que yo le tenía mucha expectativa, le tengo mucha expectativa todavía, y muy contento, la verdad, de poder regresar, de compartir, como dijo aquí mi compañero, con la familia, que eso se termina siendo el equipo, una familia, una hermandad, donde te puedes despejar y recurrir a tus compañeros para desquitarte de todo, ¿no?, como es el contacto. Y así, muy contento, la verdad, y muy expectante todavía de lo que podemos llegar a demostrar esta temporada, lo que resta.
0: Hablando de lo que va de la temporada, ya tomando en cuenta pues la experiencia en Arkansas, en de los partidos de preparación, el scrimmage en Arkansas State, después en la Universidad de las Américas, y lo que ha sido esta temporada, ¿tú cómo lo has vivido? ¿Qué te ha parecido el proceso del equipo? ¿Cómo lo has visto hasta este momento?
1: A comparación de estas temporadas, lo noté más movido, más divertido, más suelto. En mi primer año de novato yo lo sentía muy rígido.

0: El equipo muy, muy tenso, muy preocupado por lo que iba a pasar. Esta temporada lo siento más ligero, tratando de divertirse más, fluyendo en el proceso. Y aunque se nos ha dificultado un poco, siento que en la gran mayoría podemos decir que nos estamos divirtiendo, ¿no? Uh-huh. Y lo siento muy bien, la verdad. Este año muy, muy distinto a mi año pasado, que de mi año de novato. Y con más participación de mi parte. Okay. Mucha más participación.
1: También, pues, también hubo en ese aspecto una mucha mejor preparación, ¿no? En
0: sí,
1: la parte
0: claro.
1: de la pretemporada.
0: Claro, ¿no? Que sí.
1: Que era, pues, también parte de esa, ¿cómo te diría yo?
0: Dinámica.
1: De esa dinámica, ¿no? Y parte de un proceso también, uh-huh. ¿no? O sea, que debe de, por el mismo cambio que hay de lo que ya hablaba Fer, ¿no? Para ti, ¿cómo ha sido, Fer, hasta el momento, ya con todo esto que hablábamos de los juegos de pretemporada y lo que tú has visto durante estos seis juegos que ya lleva el equipo?
2: Pues yo siento que como equipo vamos creciendo muy bien, a pesar de que el año pasado sufrieron esas derrotas y el marcador y el récord y todo eso. Creo que ahorita como equipo estamos subiendo muy bien. Nos preparamos, como lo acaba de decir, hicimos una pretemporada muy buena en gimnasio, con los equipos que nos enfrentamos. Y aparte siento que se sumó al equipo, uh-huh. gente se integró al equipo y creo que eso nos ha complementado y estamos haciendo un buen trabajo.
1: Hasta el momento de lo que va de la temporada, ¿cuál ha sido su juego personalmente, o sea, como jugador, que sienten que les ha exigido más? ¿Y cuál es el que más les ha gustado para ti, Fer?
2: Para mí, el que me ha exigido más creo que son Potros. Uh-huh. Un equipo muy fuerte, con un roster muy grande, creo que eran 70 jugadores. Uh-huh. Su equipo, pues sí, grande. Su físico de ellos, de los Potros, creo que todos eran muy grandes, muy fuertes. Y yo que vengo subiendo de juvenil, que me enfrento a ese equipo, siento que ese fue el partido que más me ha costado y que más me ha gustado.
1: ¿Es el mismo partido, ha sido las dos cosas?
2: Sí.
1: ¿Sí?
2: Sí, okay. Enfrentarme contra ellos.
1: ¿Para ti, Javier?
0: Para mí el más complicado fue igual Potros, por el mismo de que están los linieros ofensivos en los que me enfrentaba, estaban muy altos y era muy difícil lograr hacer una buena jugada ahí. Se pudo hacer, pero aún así fue muy exigente de parte de la manera física, ¿no? Uh-huh. De parte de la diversión, para mí fue el Panteras aquí en casa. Se pudo hacer muchas cosas, hubo sacks, hubo tacleos atrás. Estuvo muy divertido. Ese para mí fue el partido que más me divertí, la verdad.
1: Ese es el que más te ha gustado de esta campaña.
0: Sí, sí, sí, por mucho.
1: Y hablando precisamente, bueno, se empieza con un récord con 3 victorias, 2 afuera, 1 en casa. Después han venido 3 resultados adversos. Pero en general, ¿ustedes cómo ven el equipo? ¿Cómo es que lo perciben? Tanto, no solamente hablando, por ejemplo, del ofensivo o de la defensiva, ¿no? O equipos especiales, sino el equipo en complemento, ¿no? Ya decías que tú sientes que está fluyendo un poco mejor, ¿no? Pero, o sea, realmente tú adentro del campo también, o bueno, ustedes realmente adentro del campo, ¿cómo ven al equipo? También en la parte afuera, de cómo se ha hecho, pues, lo que tú ya mencionabas, ¿no? Esta cuestión de hermandad, de familia que está ahí, Javier.
0: Pues dentro del campo yo siento que nos hace falta concentrarnos un poquito más. Como te digo, nos sentimos fluidos, fluimos en las cosas que tenemos que hacer, pero sería más en la parte de concentración y confiar, ¿no? Confiar, o sea, también te fluyes, pero tienes que confiar en lo que dicen y en tus coaches, ¿no? Más que nada me refiero a esa parte de confiar en lo que dicen los coaches y ejecutarlo, ¿no? Y cuando estamos en el campo, por la energía que tenemos de, acaba de terminar esta jugada, tengo que seguir a la otra, y no voltear a ver al coach, eso también afecta dentro del campo. Y yo creo que más en esa parte de la concentración nos ha afectado un poquito.
1: Ok, ¿y de lo que te ha gustado del equipo, de lo que has visto, pues digamos, más positivo?
0: La parte de la diversión, me siento muy muy divertido, no me siento tan tenso como en otras partes. En mi año de novato me sentí muy tenso cuando entraba a la línea de scrimmage. Ahora no, me siento un poco más ligero, me siento divirtiéndome gracias a mis compañeros, y que tengo alguien atrás que va a hacer la jugada, si yo por X o Y llego a fallar. Y que me motivan a seguir haciendo las cosas, ¿no? Me siento en esa parte muy a gusto con mi defensa, la verdad.
1: ¿Y tú, Fer?
2: Yo creo que como equipo, pues como todo es un proceso. Y como que nos hemos integrado, nos estamos acoplando como compañeros. Yo creo que es un proceso en el que estamos trabajando todos. Y pues no puedes de golpe entrar al máximo nivel, sino vas creciendo,

0: conforme van los juegos, conforme te vas adaptando a tus compañeros, las temporadas y todo eso. Entonces creo que es un proceso y vamos en buen camino.
1: ¿Qué es lo que te gusta a ti de la ofensiva, de lo que has visto tú de la ofensiva hasta este momento? ¿Qué es lo que piensas que es algo que te agrada o que lo ves como fortaleza de la ofensiva?
0: Yo creo que en la ofensiva lo que tenemos de fortaleza es que tenemos varios líderes. O sea, hay en todas las posiciones de parte de la ofensiva, creo que hay jugadores que son líderes, que saben mover el balón, que saben aguantar ante la adversidad del contrincante, todos siguen peleando. Y pues yo creo que es eso. En la ofensa me gusta que todos jalamos parejo y hay muchos líderes.
1: Ok. ¿Qué crees que es lo que tiene que trabajar todavía en la ofensiva o mejorar para este cierre de temporada?
0: Como ofensiva yo creo que tenemos que trabajar en concretar que sería anotar, porque en el desempeño en el campo avanzamos, pero no logramos hacer la anotación, lograr los puntos. Entonces yo creo que es eso, es concretar el trabajo, terminar el trabajo, lo que nos han dicho nuestros coaches, y nada más, siento que como ofensa es lo que nos falta.
1: Ok. Para ti, Javier, ¿qué es lo que consideras una de las fortalezas de la defensiva de este año del 2026?
2: Que a pesar de la adversidad, podemos mantenernos centrados, a pesar de recibir un tocho, poder seguir parándonos, decir, no, pues podemos sacar esto. Y como te lo comentaba, en esa parte del equipo, de la defensa, tenemos esa maña, por así decirlo, de motivarnos a seguir con la siguiente jugada. Si ya te equivocaste, sale, no pasa nada, levántate, lo que sigue. Eso es lo que más me gusta de la defensa.
1: ¿Y qué crees que es lo que se tiene que mejorar en el aspecto defensivo?
2: Concretar lo que nos dicen los coaches, hacer caso a las indicaciones de los coaches. Por ejemplo, en el partido pasado tuvimos una confusión en una llamada y eso provocó que nos hicieran un touchdown. Y eso fue por pura concentración de los jugadores, no estar viendo bien qué mandaban las señales los coaches. Eso yo creo que sería parte de mejorar.
1: Ok, parte como de la disciplina, ¿no? En la cuestión de la ejecución adentro del campo, ¿no?
2: Efectivamente.
1: Ahí, bueno, también hablamos de pues es esta forma en la que el equipo se ha ido acoplando, ya lo mencionaba Fernando, ¿no? ¿Qué es lo que destacarían ustedes, por ejemplo, de este juego contra Búhos, que sabemos que es un equipo, lo platicábamos aquí, ¿no? En la semana pasada, que es un equipo que en los últimos 3-4 años siempre ha estado mínimo en semifinales, ¿no? En cuartos de final, fueron campeones ya. Es un equipo que, pues, a fin de cuentas también presentaba mucha exigencia. Desafortunadamente para nosotros no podemos sacar un resultado positivo, pero ¿qué es lo que ustedes podrían destacar, por ejemplo, de este encuentro? Ya hablan un poco de pues esta cuestión de que sigues teniendo como esa resiliencia, ¿no? De ir por la siguiente jugada, de tratar de avanzar o de detener en este caso, pero ustedes específicamente del juego de este fin de semana, ¿qué es lo que destacarían o qué rescatarían de lo positivo que vieron, Javier?
2: Rescataría las ganas de seguir, eso justo que dijiste, la resiliencia de seguir adelante y no parar, o sea, a pesar de todo, de cómo vaya el marcador, de seguir adelante, de seguir impulsando a mis compañeros para poder concretar y dar un poco mejor de resultado de lo que pudimos haber dado. Mucha resiliencia.
1: Para ti, Estefan.
0: Yo también voy de acuerdo con mi compañero, creo que es lo que nos está ayudando, la mentalidad de seguir siempre adelante a pesar de que vayamos perdiendo o a pesar de que sea un rival difícil. Yo me quedo con eso este partido, que tenemos la mentalidad de seguir peleando, de seguir estando ahí y de que podemos lograr cosas grandes.
1: ¿Qué piensan? Bueno, yo hablando y viendo también un poco desde afuera, algo que considero nos ha afectado un poco en el funcionamiento en general del equipo, pues ya lo mencionabas, a veces las faltas de concentración, ¿no? Que se convierten en en un mal llamado, un avance largo, una anotación en el caso de la ofensiva, y en la ofensiva pues una jugada que ejecutas mal o con un pase, un bloqueo que pierdes, un pase que a lo mejor no cachas, o una jugada que no se ejecuta de manera adecuada y acaba siendo un error de balón, una intercepción, un fumble, etcétera. Pero yo creo que la parte de los castigos también es algo que ha afectado un poco, ¿no? Primero hubo o ha habido juegos en la que la parte de los castigos ha sido muy reducida, o sea, pocos castigos realmente del equipo, pero también ha habido juegos que vienen castigos de pues por ejemplo de falta de concentración, ¿no? O de indisciplinas incluso, que eso es algo que también es una cuestión en la que se

0: le debe de poner atención, ¿no, Javier?
1: Sí, hablando de los castigos, yo creo que es una cuestión de ya concentración personal, porque en caso de la línea defensiva, cuando tú estás terminando una jugada, estás en tus tres puntos, quieres ya seguir, quieres hacer el sack o hacer una pick play, pero esas ansias te empiezan a comer porque hay unas jugadas de engaño donde te dicen bola al 2. Ajá. Y eso puede considerar lo que dices tú un castigo, ¿no? Que regresemos la bola sin que hayan sacado la bola y 5 yardas para adelante para el otro equipo. Entonces, es parte mucho de la concentración ya individual de cada uh-huh. quien. Y afecta mucho al equipo uh-huh. si no estás full concentrado en lo que tienes que hacer.
0: Para ti, Fer, ¿cómo ves esta situación?
2: Sí, yo creo que es la falta de concentración. Bueno, no es excusarnos ni nada, pero... Pues como saben, últimamente el clima ha estado un poco desastroso y entonces no hemos podido entrenar lo suficiente, juntarnos como equipo para entrenar, y creo que esa falta de concentración fue la que nos falló en el partido.
0: Sí, un poco por las cuestiones del clima, ¿no? Sí. También y para salvaguardar la integridad pues de todos, ¿no? Porque como de repente hay inundaciones y se pone complicado a veces en algunas partes de la ciudad, y bueno, pues también los campos realmente es muy complicado poder hacer algo así, están inundados, ¿no? Pero bueno, esas son cosas que sin duda alguna en este cierre de temporada, estos últimos 2 juegos, pues se tendrán que trabajar y tratar de mejorar en el día a día en el campo de entrenamiento, ¿no? Hablando de este cierre, me gustaría que ustedes me platicaran, o bueno, que me dijeran qué es lo que podemos, lo que la gente que nos sigue, los aficionados, la familia, todos, van a ver de este equipo todavía, qué tiene para dar el equipo en este cierre, en este último juego de visita y en el último juego de locales que tendremos aquí en Xalapa, Fernando.
2: Pues lo que van a ver va a ser un equipo con la mentalidad de luchar, de seguir pensando en playoffs. Vamos a trabajar y nos vamos a preparar muy bien para este juego. Bueno, este fin de semana tenemos bye, pero para Lobos de Celaya nos vamos a preparar y vamos a trabajar para tener un buen resultado.
0: Ok. ¿Tú, Villegas?
1: Igual, y lo mismo, preparar el partido, descansar bien este fin de semana que tenemos bye, para sacarlo y traer la victoria a la casa. Es lo que más nos estamos enfocando.
0: Ok, bueno, pues ahí escuchan a Javier Villegas y a Fernando Hernández, integrantes del equipo de Liga Mayor 2026, algunos de sus impresiones y comentarios. Antes de que continuemos, voy a leer algunas de las interacciones que tenemos en nuestra transmisión. Dice Jorge Díaz Rivas, dice saludos a los halcones de Liga Mayor y hay que cerrar fuerte. Isabel del Callejo dice arriba a los halcones. El capitán Isaí les manda saludos. Y dice también Isabel del Callejo, 33, Javier Villegas. Siempre pone su mejor esfuerzo. Saludos a Carlos Torres, que le manda saludos a Benny, dice, hasta Guanajuato le mandamos saludos. Y también Marisa Juárez, le mandamos saludos, dice que te ama su mamá.
1: Yo también la amo de
0: Villegas. Saludos y muchas gracias a todos los que se están conectando a través de nuestro Facebook Live también, muchas gracias. Y bueno, pues antes de que vayamos cerrando en este episodio del día de hoy, en este programa, me gustaría que nos dijeran, bueno, pues a fin de cuentas también ustedes son estudiantes, ¿no? No es una cuestión que esté peleada el estudio y el tener que ir al campo a entrenar y ser parte del equipo de Liga Mayor de la Universidad Veracruzana. ¿Cómo es un día a día de ustedes ahorita que están en temporada? Que bueno, pues a fin de cuentas es un poco más exigente, ¿no? Porque hay que ir a la escuela, hay que hacer trabajos, tareas, ir a los entrenamientos y también a veces hasta tener tiempo para la novia, ¿no? Entonces, ¿cómo es esa situación, Javier?
1: Pues como todo se puede hacer, ¿no? Si te organizas bien tus tiempos, todo se puede hacer. Afortunadamente a mí me tocó un horario en la mañana en la que puedo organizarme mis tiempos correctamente. Y afortunadamente, de nuevo lo digo, que los entrenamientos son un poquito en la tarde-noche y eso favorece mucho a administrar un poquito mejor los tiempos. Pero sí, en algunas partes, en las tareas, por ejemplo, en mi carrera tengo que hacer muchas prácticas.
0: ¿Qué estás estudiando?
1: Ingeniería química.
0: Ok.
1: Y ahí sí se me dificulta mucho porque son tareas un poco más largas y sí toca noches de desvelos en las que sí uh-huh. tengo que meterle un poquito más de esfuerzo y son horas menos de sueño.
0: Pero tú sí tienes chance entonces, como dices que está tu horario, por ejemplo, de regresar a comer a tu casa, de poder... Sí. No sé, a lo mejor sí. Adelantarle algún proyecto o hasta incluso descansar un poquito y ya después ir al entrenamiento, ¿no?
1: Sí, afortunadamente sí. Y tengo una ventaja, tengo con qué moverme, tengo... Uh-huh. tengo

0: Tengo todo a la mano y es cuestión de yo organizarme muy bien en mis tiempos y todo se puede hacer perfectamente, la verdad.
1: Okay. Para ti, Fer, ¿cómo es tu día a día? Bueno, ¿qué estudias primero?
2: Yo estudio educación física y recreación del deporte.
1: Ok.
2: Pues, como todo, bueno, la vida de estudiante atleta es complicada, es difícil, pero al final es algo que nos gusta. Entonces, pues, es muy agradable vivir así. Bueno, a mí me gusta. Pues me levanto, voy a la escuela, regreso a mi casa a comer, después me voy a entrenar, a hacer un poco de pesas, regreso a coachear ahí en la USBIA, uh-huh, la categoría juvenil, después subimos a Liga Mayor y ese es mi día a día del fútbol americano.
1: Entonces también, si tienes, por tus horarios entiendo, igual también son como corridos en la mañana.
2: Sí.
1: Y si tienes esa chance, ¿no?
2: Sí,
1: de poder regresar a casa.
2: Afortunadamente me tocó estudiar en la mañana y pues sí me da chance de hacer todas esas cosas.
1: Sí, si les dijeran que así tiene que ser la rutina de un jugador, no, bueno, de un estudiante atleta, si ya sabiéndolo ustedes volverían a decir que sí, de cómo es esto.
0: Sí, claro. ¿O no?
2: Sí, sin dudarlo. Sí, claro que sí, es total una experiencia y yo agradezco haber conocido este deporte.
1: Y es precisamente eso es lo que les iba yo a preguntar ya de manera breve, tenemos ya como 2 minutos antes de que terminemos el programa, pero me gustaría que también le comentaran a los que nos escuchan, también hay niños, ¿no?, de infantiles, de juveniles, qué es esta experiencia de jugar Liga Mayor, ¿no? Porque digo, pues es honestamente es muy diferente a jugar juvenil y otro. Entonces, si nos comparten un poquito eso, ¿qué podrían decir, Fernando?
2: Pues que es un reto, pero no lo piensen, no duden, tomen la iniciativa y vayan con nosotros a entrenar. La verdad que no se van a arrepentir. Es toda una experiencia y pues los estamos esperando.
1: Ah, pues así será para 2027, ¿no?
2: Sí,
1: seguramente. Claro. Para ti, Javier.
0: Igual invitarlos por una temporada 2027, sería muy bueno tenerlos ahí. Y no se van a arrepentir, o sea, lo que digo de la hermandad. He hecho hermanos, aquí mi compañero Benny, lo he tenido desde muy chiquitos también. Y es un enlace de hermandad muy fuerte y se aprecia mucho, la verdad. Es algo que lo recomiendo y que no se encuentra en cualquier deporte.
1: Así es, bueno, pues ahí están las palabras y bueno, pues muchas gracias por haber venido el día de hoy, les agradezco de veras mucho que estén aquí, que hayan estado aquí con nosotros platicando. Éxito para este cierre de temporada, espero sobre todo que no haya lesiones, que puedan terminar muy bien la temporada y pues muchas gracias, ¿no?
0: Sí, no, gracias.
1: Te recordamos que tenemos bye este fin de semana y retomaremos actividades como visitantes hasta el 24 de octubre en Celaya ante los Lobos de la ULM. Yo soy Marco Murrieta, nos vemos y nos escuchamos para la que sigue.
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3: Modelos físicos clave para robots que operan en ambientes cotidianos. Durante el seminario de investigación del Instituto de Investigaciones en Inteligencia Artificial de la Universidad Veracruzana, Verónica Arriola Ríos, académica de la Facultad de Ciencias de la Universidad Nacional Autónoma de México, explicó que uno de los retos de la robótica es desarrollar sistemas capaces de desenvolverse fuera de ambientes controlados como una casa o una escuela, donde los objetos y las condiciones de interacción son variables y difíciles de describir mediante modelos físicos completamente precisos. La especialista señaló que problemas como la navegación, la percepción, manipulación y control requieren de robots que puedan entrar en un ambiente cotidiano sin modelo físicamente preciso, optando por modelos que le permitan anticipar las posibles reacciones del entorno cuando interactúen con objetos o utilicen herramientas para resolver determinadas tareas. Para amplificarlo, utilizó la comparación entre una esponja y un bloque de plastilina. Mientras la primera se deforma al ser manipulada, el segundo mantiene características distintas ante las mismas acciones. Distinguir y anticipar estos comportamientos implica que el sistema cuente con modelos capaces de representar diversas respuestas físicas. Por ello, su investigación explora aproximaciones mediante las cuales es posible representar distintas regiones del comportamiento de un objeto y combinarlas para construir modelos útiles. Memoria requiere poner al centro a víctimas y familias de personas desaparecidas. Durante el Foro Internacional Derechos Humanos, Memorias y Crisis Forense,

0: organizado por el Instituto de Investigaciones Jurídicas de la Universidad Veracruzana, se advirtió que la crisis forense, las desapariciones y las dificultades para garantizar los derechos a la verdad, justicia y reparación constituyen una realidad que interpela a las universidades y al ámbito jurídico. Emilio Guide Villarreal, director del instituto, explicó que existe una brecha entre las normas que reconocen los derechos humanos y la realidad que enfrentan las víctimas. Señaló que el derecho no puede limitarse a describir procedimientos, sino que debe cuestionar su eficacia y la capacidad institucional. Pues recordó que detrás de cada expediente existe una historia y una familia que busca respuestas. Asimismo, la presidenta de la Comisión Estatal de Derechos Humanos de Veracruz, Minerva Regina Pérez López, señaló que la desaparición de personas obliga a las instituciones a ofrecer respuestas coordinadas y humanas, así como a fortalecer las capacidades de búsqueda e identificación. Puntualizó que es indispensable revisar las condiciones en que se realizan las investigaciones y la atención directa a los familiares. Clínica Universitaria y Facultad de Nutrición impulsará investigación clínica. La Clínica Universitaria de Salud Reproductiva y Sexual, junto con la Facultad de Nutrición de la Universidad Veracruzana, formalizaron una alianza estratégica mediante la firma de un convenio de colaboración interinstitucional con el objetivo de potenciar el desarrollo académico de los estudiantes a través de prácticas profesionales, además de consolidar un marco de trabajo conjunto para la generación y divulgación del conocimiento en el área de ciencias de la salud. A través de este acuerdo, las dos instancias estructurarán trabajos académicos administrativos para el desarrollo de proyectos de investigación de interés mutuo, con el propósito de sumar esfuerzos que maximicen los beneficios éticos, científicos y de vinculación social para la comunidad universitaria. Como parte de los acuerdos, la clínica universitaria pondrá a disposición a los académicos e investigadores de su institución, así como equipo especializado y bases de datos clínicos, aseguraron un manejo estrictamente confidencial y apegado a la normativa bioética. Por su parte, la Facultad de Nutrición participará activamente en el diseño de protocolos científicos dirigidos a mejorar los procesos de diagnóstico, lo que coadyuvará directamente a una toma de decisiones clínicas más precisa y eficiente. Este fue el corte informativo. Soy Julio Fuentes Hernández y les invito a seguir la programación de Radio V.
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0: El mundo es absurdo. La vida moderna es absurda. Pero lo tomamos así, sin pensar mucho. Nos levantamos temprano a dejar a los niños a la guardería o escuela. Vamos al trabajo unas 8 horas o más cada día, sin saber por qué razón. Simplemente así es el mundo. Pero solo hace falta detenernos un instante y preguntarnos a nosotros mismos por qué. Y entonces, la lógica que parece indestructible comienza a resquebrajarse. Hay obras que nos muestran el absurdo del mundo, como A la deriva de Huysmans, El proceso de Kafka o Momo de Mijaíl Ende, con la aclaración de que esta es una obra catalogada como juvenil. Divertida, entretenida, pero también profunda, Momo es una novela que nos enseña mucho sobre la vida. Mijaíl Ende es considerado un clásico moderno de la literatura juvenil con obras como La historia interminable. Pero a todo esto, ¿qué es Momo? Aunque la pregunta es, ¿quién es Momo? Pues Momo es una niña, desparpajada, flaca, con grandes ojos, un gigantesco chaquetón y una maravillosa cualidad. Sabe escuchar como nadie. No sabe quiénes son sus padres, cuál es su edad, de dónde viene, solo vive y ya, y es feliz con sus amigos. Pero esta vida se ve amenazada por los hombres grises, tipos anodinos que van apareciendo para robar tiempo. No el tiempo en general, el tiempo de las personas, el tiempo de la vida de la gente, con la creencia de que lo ahorran, de que si dedican menos tiempo a aquellas labores que quitan el tiempo, como cantar, leer, disfrutar el rato, platicar, jugar, entonces ahorrarán ese tiempo para poderlo disfrutar después, más tarde, luego. Así, toda la gente se vuelve maniática y obsesiva con la idea de no perder tiempo, dejando de hacer esas cosas que quitan el tiempo, pero que tal vez son las únicas que valen la pena. El mundo se vuelve extraño y la única que puede cambiarlo es Momo, con ayuda de una simpática y divertida tortuga, Casiopea, quien puede responder todo con mensajes que aparecen en su caparazón. Así que inician una aventura para recuperar el tiempo de las personas. Una fábula moderna, una aventura fantástica y trepidante. Ende muestra que una obra juvenil puede ser profunda y mostrar ese absurdo de la vida tan complejo en una novela al alcance de todos.
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